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Esa canción le sirve. Entonces, nos vemos el sábado en Medallón. No te haga la santa que el perreo te encanta. Bueno, entonces, uno puede decir muchas cosas. Bad Bunny no tiene más shows por estos días. Arcángel ya va a estar presentando en Medellín pronto. Ey, nunca se sabe qué pueda pasar ahí. Bad Bunny le encanta venir a Medellín.

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1: Juliana, Rubén, Juan David, también a... Espérame, ¿qué se me hizo? ¿Qué se me hace aquí? Ahora sí, actualizar. También a Villada, a Beatriz, a Luisfer, a Juan... Juan Antonia, ¿cómo se lee el nombre? Dana, también están por ahí en el WhatsApp 310-2227-899.
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1: Ya saben que este sábado, los que ya tienen las entradas para Medallón, nos vemos allá. Vamos a estar con Checa, vamos a estar con Sir Speedy, Rica Arena, Maki, Pipe Bueno, no, Maisac, tenemos un montón de música que bailar el próximo sábado, rematando la Semana de la Juventud.
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1: ¿A qué horas inicia? A las 9 de la mañana. Allá pueden almorzar, pueden cenar, todo. ¿Ready? Allá va a ser Parque Norte, Estación Universidad. Si usted vive en el oriente de Medellín, por allá en Buenos Aires, por allá en... ¿dónde más? Loreto, todos estos sectores de Caicedo, todos estos sectores donde llega el tranvía. Sistema Metro es súper fácil. Estación Universidad del Metro y listo. Los que vienen en el norte también, la gente que está por los lados de San Javier, por estos lados de La Floresta, bueno, Metro, Estación Universidad y ahí está el Parque Norte. ¿Qué queda en la estación del Parque Norte? Nada, es la misma calle, literal.
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1: Creo yo que la mejor solución para ir a disfrutar de Medallón Fest este sábado.
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1: Oye, soy bien saludable en nuestro Instagram. Cris, Beatriz, JP, Laura, Juan, todos los que van llegando por ahí en WhatsApp, me están votando. Bueno, tenemos un ranking también ahí buenísimo para que voten. Escriban a nuestro WhatsApp 310-22-27-899.

0: Bueno, Karol G tiene la suya. Pasen a Instagram.
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2: Hola, ¿qué tal, Medallo? ¿Qué tal? La noche del martes, 3-10-22-27-89-9. También vamos a continuar con Martes de Emprendedores, las últimas noticias de voz, los últimos emprendimientos del día, de la noche, de este martes, hoy 25 de agosto del año 2026. Por acá mismo por Mix Radio 89.9. Al aire, saludándolos nuevamente en la noche. Yo soy Argüelles, te acompaña Argüelles al aire.
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2: Vengo a hablarles también de Medallón Fest 2026, el Medallón Fest 2026, ya este 29 de agosto, en el Parque Norte. Ahorita vamos a poner música de Medallón Fest, vamos a tener música para que se vayan ambientando, para que se preparen. Lo que vamos a tener en el Parque Norte, en la Placa Deportiva Cincuentenario, con Mix Radio y muchos artistas de esta semana de la juventud. Ahorita más adelante, música de Medallón Fest. Y mucha atención, oído también conductores de la ciudad de Medellín. Por estos días se están ejecutando cierres parciales en el soterrado de Parques del Río. La alcaldía de Medellín ejecutará cierres parciales en el soterrado de Parques del Río entre hoy 25 de agosto y hasta el 14 de septiembre, por si usted no sabía, ahí les estoy recordando hasta ahora. La alcaldía de Medellín adelantará labores de sustitución de los cárcamos y sus cubiertas en el soterrado de Parques del Río entre este 25 y hasta el 14 de septiembre. Los trabajos abarcarán 49 metros lineales repartidos entre ingreso y la salida del deprimido para reparar el deterioro actual de la estructura. Que por obras y arreglos, estos cierres hasta el 14 de septiembre, Medallo. También tenemos emprendimiento en el Martes de Emprendedores. Dejen ahí toda la información, qué servicios ofrecen en esta noche. 3-10-22-27-89-9. Hola, ¿qué tal, Mix?
4: Hola, Mix Radio, ¿cómo están? Mucho gusto, les habla Johnny Gómez. Johnny Gómez de Mu Pinchu. 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Muchas gracias, Miss, por apoyarnos.
2: Bueno, ahí en el centro de la ciudad, el emprendimiento, la emisora que mueve el comercio, Mix Radio, Mu Pinchu. Me gusta ahí el tono que le mete el oyente. A ver, ¿qué hay otra noticia más para cerrar ya? Estos emprendedores de hoy martes aquí en la ciudad de Medellín, la audiencia muy atenta, mucho oído, la gente escuchando todo tipo de servicios, a ver qué necesitan, qué necesitamos por estos días, esta semana. Hola, Mix.
5: Hola, Miss 89.9. Nuestro emprendimiento o negocio se llama Quedalitas guión bajo y guión bajo más. Nos dedicamos a vender alitas en los barrios de Manrique, en San Antonio de Prado, sí, y en una sede de pupusas que hay en Bello. Nos caracteriza que las salsas son exclusivas, nosotros mismos las hacemos y vendemos alitas, papas, carnes y hamburguesas artesanales. Nosotros también hacemos la carne artesanal. Somos Quedalitas y más, y en alianza con Mix 89.9.
2: ¡Ey, qué bien! Bueno, ahí tenemos algunos de esos emprendimientos, emprendedores de la noche, en el martes 3:10.

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1: Hoy estamos también de Emprendedores Medellín, escuchando Mix Radio 89.9, martes de emprendimiento. Los últimos emprendedores ya en esta noche, para que por allí nos dejen la notica a vos, con los daticos, con la información, 30 segundos, donde usted va a hablar en el WhatsApp de Mix, en audio 310-22-27-899. Me deja ahí la información, los servicios que usted quiere dar a conocer. ¿Cómo quiere usted entonces que lo sigan, lo contacten? ¿Cuál es el trabajo que usted ofrece, el que tiene? ¿Por qué razones entonces los oyentes, la audiencia de Mix debe de buscarlo para que usted es bueno? Créame que de todo necesitamos aquí en esta ciudad, y entre todos también nos vamos ayudando hoy, los emprendedores. Entonces se fortalecen con Mix Radio 89.9. ¿Listo? Noticas de voz en el WhatsApp de Mix, 310-2227-899. Aquí entonces con un bloquecito de noticas de voz, Medallo Argüelles en esta noche. Hola, Mix.
2: Estoy en modo Mix, escuchando Mix 89.9, y quiero invitar a todas las personas que quieran tener un ingreso extra a vender nuestro catálogo. 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
1: Muy bien, más emprendedores en la noche. Hola, Mix.
3: Hola, Mix, estoy en modo Mix, escuchando 89.9, la que se escucha en todas partes. 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
1: Aquí tenemos especialistas para todo, definitivamente. Vamos con la última notica de vos en este bloque de emprendedores, los últimos emprendedores ya en la noche del martes. El próximo martes en 8 días, Dios mediante, también seguimos fortaleciendo los emprendimientos. Si hoy no tuvieron esa oportunidad de pronto de ser escuchados, llegan muchos audios, llegan muchas notas de voz, hay que entender eso, pero la próxima semana será otra nueva oportunidad para todos ustedes. Hola, Mix.
2: Mi nombre es Caterina y mi emprendimiento son alcancías personalizadas en cerámica. Yo las pinto al gusto del cliente. 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Solo WhatsApp. Y en Instagram aparecen como Monetia con W al final. Gracias.
1: Gracias a ti por estar ahí siempre entonces en modo Mix, escuchando Mix Radio.

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2: No olviden también que pueden escuchar Mixer Radio, www.mixerradio.co. De hecho, saluditos a la audiencia que tenemos por ahí también, vía streaming, sonido digital, nuestros seguidores en redes sociales, en nuestras plataformas digitales, también los que nos escuchan en nuestra app oficial Mixer Radio, los que ya descargaron nuestra aplicación en la Play Store y en la App Store de sus teléfonos, Mix Radio. Los que nos están escuchando por ahí en sus celulares, desde cualquier lugar del mundo, en Colombia. Si están en otros lugares fuera de Colombia, en otros continentes, por allá en otros países, en otro horario. Quiero decirles que aquí, bueno, Medellín, Colombia. En Sudamérica estamos en horas nocturnas. En Colombia ya es de noche. Despidiendo acá poco a poco el martes. Por allá en otros continentes, en otros países bien lejos. No estoy hablando de Sudamérica, ¿no? Estoy hablando por allá como de Europa y otros lugares más alejados del mundo, Australia. Eso por allá ya son otros horarios, pero hay audiencia en todos lugares. Saluditos a todos los que se dan play por ahí en nuestra app, en nuestra aplicación Mixer Radio, o escuchándonos en nuestro portal oficial www.mixradio.co, seleccionando la ciudad de Medellín. Este próximo 29 ya de agosto, está cerquita, el Medallón Fest 2026. Ya tenemos una publicación en nuestras redes sociales muy interesante, @mixerradiomedellín. Si usted no la ha visto, llega de trabajar o apenas cogió su celular, estaba ocupado durante todo el día. Vamos para @mixradiomedellín, @mixradiomedellín, por favor. Nuestras últimas publicaciones, en nuestros últimos posts, tenemos ya la nómina completa de los artistas que harán parte de este Medallón Fest 2026. Maki, Pipe Bueno, hasta Vallenato también por ahí con Rafa Pérez, música tropical con Afro Sound, el buen reggaetón con Ricarena, con Maisac, con Amaro, Tropical Minds, Checa, Sir Speedy, todos ellos y mucho más este próximo 29. Hablando de Sir Speedy, vamos a escuchar esta canción de Sir Speedy. Clasiquito para la noche, para que se preparen lo que vamos a tener en Medallón Fest, Parque Norte, con Mix Radio 89.9.

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1: Vamos preparando para el Medallón Fest 2026, el gran evento de esta semana, el gran concierto, donde más de uno de manera anticipada hizo su registro en medellinjoven.com. Esto es un concierto gratis para la gente joven, para la ciudad, desde los 14 años en adelante. Medallón Fest ya casi será una realidad, estamos ahí a pocos días. Pues como les decía, mucha gente que se pilló la vuelta rapidito, hizo su registro en medellinjoven.com y ya tienen sus entradas ahí ya garantizadas, aseguradas. Están pendientes de la programación de Mixer Radio, que esta semanita los vamos a estar sorprendiendo a nuestra audiencia fiel. Por acá guardamos par de invitaciones, par de entradas para los que no hicieron ese registro. Todo lo dejaron para lo último o apenas se vinieron a antojar de este gran concierto, este buen evento. Estén pendientes esta semana los diferentes programas para que sigan bien encendidos con Mixer Radio 89.9 en modo. Ahorita teníamos música de Sir Speedy, artistas que vamos a tener en el Medallón Fest, música que vamos a tener en el Medallón Fest. Pero también Checa hace parte de los artistas del Medallón Fest. Ustedes sabían que este artista, cantante, compositor, ¿no? Este man también tiene letra. También es de los compositores duros de la música del reggaetón. Y productor. O sea, no solamente es compositor, sino también productor. Por ejemplo, canciones donde Checa, si ustedes de pronto no lo sabían, Checa hizo parte de la producción, del ritmo, de la pista. De alguna u otra manera aportó. No cantando, pero sí como productor. Estaba este clásico, ¿lo recuerdan?
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1: 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Aquí aparece Checa. Checa con Julio Acosta.

0: Canciones donde como productor participa Checa y no lo sabíamos, muchos no lo sabían. ¿Recuerdan ese clásico de Don Omar? Dale, dale, donde ahí también apareció Checa, nuestro amigo Checa.
1: ¡Gocho!
0: Oiga, Gocho.

0: en esta sí canta Checa. También por ahí les mencioné canciones de Checa donde no canta, pero sí participa en la producción como productor. Y ya en esta sí cantó Checa, ya ahí sí cantaba. Sir Speedy, Maisak, Amaro, Maki, el dúo de Yaga y Maki, Ricarena, Tropical Minds, Caravine, Afro Sound. Este 29 de agosto nos vemos en el Parque Norte con Mix Radio, Medallón Fest 2026.
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0: Aquí estamos en el arranque de Mix 89.9, la emisora que comanda. Buenos días, me da yo.
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0: Con toda la moral del mundo para hoy. Que nos vaya bonito, nos lo merecemos. Y nosotros listos, madrugando con ustedes. Alex González, mi ala, DJ Fido, Jenny Duque, soy Jones. Les envío una vibra, gente, aquí pendiente por cualquier cosita. O sea, si hay algo en la calle, algo en las vías está pasando, aquí se los cuento. O ustedes nos ayudan a reportarlo también. Recordándoles que este fin de semana tenemos actividad. Hay un festival, Medallón Fest. Va a ser este sábado 29 de agosto en el Parque Norte. De 9 de la mañana a 4 de la mañana del siguiente día. Va a ser una parranda sabrosa. Muchos artistas para que ustedes se vayan programando. Igual en arroba Mix Radio Medellín está la publicación con más información. Mix Radio Medellín, ahí está el post de Medallón Fest con Mix Radio Medellín. Este sábado 29 de agosto en el Parque Norte. Otro año más ahí con ellos.
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0: Ustedes a mixear desde ya combo de clásicos. O sea, envían la nota de voz al WhatsApp y nos dicen cuáles canciones clásicas, que sean dos, quieren escucharse, pero ya, en esta mañana, qué canciones los activa demasiado, pero que sean clásicas.
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0: Ah, bueno, WhatsApp, 310-22-27-899, es 310-22-27-899.

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1: Nota de voz al 310-2227-899 para que nos digan cuáles canciones clásicas quieren mixear ya. Dos, hola.
2: Hola Mix, estoy en modo Mix, escuchando Mix 89.9 y quisiera mixear Periódico de Ayer y Sola de Héctor el Father.
1: Listo, Periódico de Ayer, Sola de Héctor el Father, la emisora de los clásicos en Colombia, ya ustedes saben, se llama Mix Radio Medellín, así Mix Radio Medellín.
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1: Ya vengo a contarles qué está pasando en las vías, aquí en el área metropolitana, para que estén informaditos pues. No es normal.

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0: Aquí estamos en el arranque, ustedes saben que de lunes a viernes de 6 a 10 de la mañana, pues para acompañarnos, porque la verdad, madrugar no es fácil, se entiende, pero cuando lo hacemos entre todos, como que uno la va llevando, ¿sí o qué? Para la gente que en este momento se encuentra en las vías, quiero contarles que hay movilidad complicadita en el puente Horacio Toro. Puente Horacio Toro, sentido oriente-occidente, por siniestro vial. Es lo que hasta el momento están reportando cazadores de tacos. Aquí en el arranque también vamos con información deportiva. Por lo menos lo que se habla en redes sociales, relevante en temas de fútbol sudamericano, incluyendo también aquí Colombia. Por lo menos la Conmebol anunció cambios en la Copa Sudamericana referente al próximo año. Por medio de un comunicado oficial, la Conmebol entonces anunció que se va a modificar el formato de su fase 1, que se disputarán series de ida y vuelta. Esta vez va a ser series de ida y vuelta. De esta manera entonces la clasificación a la siguiente instancia ya no se va a definir a partido único como las ediciones anteriores. Esto referente a la fase 1 de la Copa Sudamericana 2027. Más noticias. La Dimayor hizo oficial los horarios para los octavos de la final de la Copa Betplay. Entonces, miércoles 2 de septiembre, aquí en Medellín, pero en el Estadio Centenario. Fortaleza, bueno, no, perdón, por la Copa. Quindío, Llaneros. Miércoles 2 también, pero más tarde a las 6 y cuarto en el Estadio Atanasio Girardot, Nacional Deportivo Cali. Miércoles 9 de septiembre a las 6 de la tarde, América Deportivo Pereira. Ojo con este partido porque todavía está por definirse el escenario. Sería pues local el América, pero está por definirse el estadio. Ese mismo miércoles 9 de septiembre, gente, a las 6 de la tarde va a jugar Real Cundinamarca versus Internacional de Bogotá. Algunos de los partidos referente a los octavos de final de la Liga Betplay es lo que se menciona en cuanto a fútbol local y tema de Sudamericana.
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1: Buenos días, Miss. Me gustaría contar mi tosicapítulo, mi situación, lo que suceda. Pues vean, lo que sucede es lo siguiente. Yo até una relación con una mujer hace 5 años. Entre novios y marido llevamos 4 años viviendo juntos. En los 4 años tuvimos un niño. Ay, cual tiene 3 años y medio. Entonces todo iba bien, yo trabajo, ella también. Y todo iba funcionando excelente. Hasta que un día a ella se le mete la idea de que ella quiere irse para el ejército. Hice para el ejército y yo le dije, pues, que cómo, que teníamos una relación estable, que cómo se iba a ir, que esas cosas, y que no fíjese se quede ahí. Y se fue. Resulta que no pasó. Y entonces, cuando ella dijo que iría a seguir, pues, yo dije, pues, yo te voy de alguna manera pues, a rehacer mi vida. Entonces, yo empecé a hablar con otra persona. Y resulta que ya no pasó. Y antes de eso le dije, no, si usted se va, ya sabe las consecuencias, pase o no pase, hay consecuencias. Y ya volvió, que quiere todo, que ya no pensó las cosas, que quiere seguir conmigo, que esa puerta es excelente, que toda la cosa. Entonces no sé, Miss, y la otra persona con la que estaba hablando, totalmente es muy tierna, muy hermosa y quiere todo conmigo, entonces no sé qué hacer. Si volver con la mujer que decidió dejarme por irse para el ejército, o seguir con esa persona que he estado conociendo y es supremamente tierna y hermosa.
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3: ¿Cuánto tiempo estuvo ella? O sea, ¿cuánto tiempo duró eso? Mientras fue, la rechazaron y todo eso, ya tuvo tiempo de conseguirse a otra tan rápido.
4: Es una gran pregunta, porque eso no debe tardar mucho tampoco el proceso. Pues para decirle que no es apta para el ejército, eso no puede pasar tampoco tanto tiempo. Él sí está sintiendo muchas cosas por la nueva persona, ¿sí o qué?
3: Igual,
4: y si le está dudando es porque está sintiendo mucho.
3: Siento que él también tiene como algo de resentido y es porque a ella se quería ir, ella quería dejar todo botado y ahora sí quiere volver. Entonces como que eso también es lo que lo tiene ahí.
5: Pero dice que botado entre comillas, porque entonces ¿en dónde está la parte de no, dale, tus sueños son mis sueños? Exacto. Yo te apoyo, quieres estar en el ejército,
3: porque
5: dale,
3: no,
5: lo que dures también.
3: No le dio el tiempo para que ella fuera y la esperara. O sea, el de una, no, listo, dejamos así y consiguió otra.
5: Sí, también ese cambiazo está dudoso, pues tan rápido.
4: Ahora también inviertan los papeles. Palman, quien nos mandó la historia. Si vos sos el que te soñás con algo, te querés visualizar en un trabajo, supongamos en Bogotá, y no se te dan las cosas y volvés, ¿cómo quisieras que te recibieran en la casa? ¿Que te recibieran ya con una persona metida en la relación o que esté dispuesta para vos?
6: Eso da mucho que pensar y realmente uno cuando llega una persona de la noche a la mañana en tan poco tiempo, porque lo que decía Miguel ahorita, el proceso de ingresar uno al ejército, creo que no sea un proceso de 3 o 4 años, puede ser un proceso más bien corto, se lo imagino uno más o menos, y si llega otra persona, eso sí da mucho que pensar. Esta ya llevaba, o este ya llevaba ahí picando hace un ratito.
3: Por la mañana a entregar el papeleo, le dijeron que no, volvió en la tarde y ya el tipo dice que con otra mujer.
6: Tampoco. Ella se fue a las 12, regresó a las 24 y ya. Hablando pues de tema militar.
3: Dice alguien que, a ver si de pronto sabe el tema, Juan David dice, eso se demora por ahí 3 días.
4: Por ahí imagínese, 3 días.
3: Sigue siendo muy poco tiempo.
4: Él le dijo a ella que si ella se iba, pues las cosas no iban a funcionar.
6: Que le daba de baja.
3: Rápido.
6: Que le daba la baja.
4: Y ahí, ¿qué es lo que han dicho siempre? Soldado avisado.
6: No,
3: o es que tenía a la otra y la ascendió de rango.
6: Yo siento que la otra era.
3: Ascendió.
6: No, yo siento que él ya tenía su reservista.
4: Muy bien, muy bien, muy bien. ¿Qué dice la gente? Opinen. Hola, buenas.
7: Hola, Mix. Estoy en modo Mix y quiero opinar sobre todo ese capítulo. Primero, ¿cuánto se demoró ella haciendo las pruebas para que le dijeran que no y usted ya tuviera otra? Y perdón, usted sí quería a su esposa, porque para encontrar reemplazo tan rápido, pues creo que no la quería.
4: Okay.
5: O la quería lejos.
3: La quería. Porque además, es que era una relación de 5 años, no estamos hablando de que llevaban 3 meses, no.
6: Pero les repito, yo siento que es una discusión que llevaba rato. Esas no son cosas de la noche a la mañana que usted llegue y dice, ay, bueno, me voy a ir para el ejército, no. Ella seguramente ya venía con esa conversación, ya habían tenido inclusive discusiones, peleas por exactamente varias.
4: Era como la séptima división entre ellos.
6: Él está como todo atrincherado ahí en ese WhatsApp y no
5: lo que pasa es que el man está en una zona segura, tranquila, al conocerse con otra nena, está viendo que hay feeling. Vuelve la mujer de toda la vida. Pues bueno, la de 5 años, obviamente le revuelve a uno todo.
4: Pero amigos, si usted está ya sintiendo incómoda esa relación,
3: váyase pues, de ahí.
4: Sí.
5: Ah. Y no le cuente la nueva.
4: O sea, retirada.
6: Retirada. Metamos la emoción a esto. Y la que él consiguió es la mejor amiga de ella.
5: No, la que él consiguió sí prestó servicio militar. Tiene experiencia.
4: Sí lo prestó.
6: Adelante, mi capitán.
4: Bueno, pues resulta que yo le pregunté así de puro chisme, sí, puro sí. chisme. Ve, ¿y por qué no aceptaron a la nena en el ejército? Y él dijo, no la aceptaron por un tema de sobrepeso, pero le dijeron que se podía volver a presentar antes de un año.
5: Antes de un año.
4: ¿Ustedes creen que vuelva a presentarse?
5: Sí,
4: claro que sí.
6: Sí, sí, si tiene en la mente ese sueño.
4: Y yo le pregunté también, ¿y ella sabe que estás con otra nena o que empezaste a hablar con otra nena? Y me dijo, sí, ella sabe, pero dice que quiere seguir conmigo sin importar que haya otra persona.
3: ¡Ay!
6: Uy. No. Ah, no más para. Ay.
5: Y así pelada, no la aceptaron.
4: Esa sigue firme ahí.
5: Esa es la que necesita el ejército. Pelada, sin madre. Mente, hijo madre.
3: Antes ya con eso no la aceptaron.
6: Ya con eso que la dejen pasar, oiga.
4: Y le pregunté, como usted, a petición de ustedes.
5: De Fido.
4: ¿Ya tuviste intimidad con la nueva? Y me dice, no, aún no.
3: Aún no.
5: O sea, hasta tiempo...
4: O sea, él no ha cumplido.
5: Que es un avance.
4: Él esa misión no la ha cumplido.
5: Al fin y al cabo, eso se va a dar. Eso se va a dar.
4: Le pregunté cuántos años tiene el niño. Y dice, el niño tiene 4 años cumplidos.
6: Ah, sí, porque ellos llevan como cinco años. Sí.
4: 5 años. O sea, el niño tampoco es que está para abandonar.
5: ¿Y él cuántos años tendrá Miala para...?
4: Ah, él le pregunté cuántos años tiene ella.
5: Sí.
4: La nena, pues... 23.
3: Uh-huh. Ah, sí, por eso le dijeron que en menos de un año podía volver a presentarse.
4: Porque puede presentarse hasta los 24, ¿cierto?
3: Sí, hasta aún faltando un día para cumplirlos.
5: 24, sí.
4: Sí, o sea, aquí estamos pintando. Me gusta ese toxicapítulo que tiene la posibilidad
3: de complemento,
4: ¿cierto?
5: Y en vivo.
4: Como que, y en vivo responde otras preguntas. No sé si quieren saber algo más sobre...
5: No, ¿qué piensa la nueva, por ejemplo?
4: No, ya no le preguntemos más.
6: No, que si...
3: ¿Qué
6: si
3: va a hacer?
6: La pelada ya empezó dieta, pues también, para poder entrar.
4: Bueno, si alguien quiere saber, que escriba de una vez en TikTok, que comenten ahí, como que venga, yo quiero que le pregunten esto, yo quiero saber esto. Pues porque el chisme nos invade. Bueno,
5: también con el tema del niño, que si en Halloween lo van a disfrazar de militar.
6: De soldadito.
5: Pues vas a ver qué va a pasar con el niño.
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0: muy tono y todo regañón, pero cuidado que está lloviendo. Bajémosle, bajémosle, porque igual como dicen por ahí, es mejor llegar a nunca llegar, ¿cierto? Pues llegar tarde a no llegar, entonces con precaución, por favor, referente a las vías aquí en el área metropolitana, cualquier novedad en la vía, pues incluso tienen que lo cuenten de una vez, ¿sí o qué?
1: Lo hacen a través del 310-2227-899, 310-2227-899, ¿cómo están las vías en este momento? Nos cuentan, por favor.
0: Así es, también.

0: Nos vamos informando, hablando de temas que son tendencia, noticias aquí en Colombia y el mundo. Por lo menos lo que se habla muchísimo desde anoche es que Beyoncé, la artista norteamericana, anunció una donación personal de $1,000,000 a organizaciones que trabajan sobre el terremoto en Colombia para atender a las víctimas de lo que vivimos el pasado 10 de agosto. El anuncio vino de Parkwood Entertainment, que es la compañía de ella, a través de un comunicado de prensa en donde se manifiesta que los fondos están destinados a proveer de forma inmediata alimentos y suministros de vivienda a las zonas más afectadas por el sismo. Esto es noticia. Entonces Beyoncé es otra de las artistas quien se suma a donar millones de dólares, esta vez era con $1,000,000, a organizaciones que están trabajando en pro en Colombia después de lo que vivimos el pasado 10 de agosto. Noticias aquí en el arranque.
1: Que además también fue noticia Nicky Jam, porque un congresista como que dijo que no, criticó dizque el tamaño de las viviendas que él había anunciado,
0: sí,
1: ¿cierto?
0: Sí,
1: entonces, incluso el mismo Nicky Jam le dijo como, ok, pues si vas a criticar, entonces ¿dónde está tu aporte también? O sea, entonces suma en vez de restar, porque es verdad, pues él haciendo un aporte bien grande que se unió junto a Argos y anunciaron la creación de unas viviendas que inicialmente serían como en la zona rural. Entonces mostraron como un modelo de vivienda que incluso se construiría muy rápido y que le va a facilitar mucho la vida a las personas que se quedaron sin vivienda. Y él pues tuvo como ese enfrentamiento a través de redes sociales con este congresista llamado Alex Flores.
0: Sí, o sea, yo también vi en redes sociales en donde pues supuestamente Nicky Jam respondió precisamente a los comentarios. Es como cuando pues tú haces algo y alguien es como que ay, y ya. Pero eso es noticia, eso por lo menos es tema de conversación en redes sociales que nosotros se los compartimos aquí en el arranque de Mix Radio Medellín.
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2: Sí, porque en este momento, justito ya, tenemos el espacio para escuchar los signos de hoy. De parte del maestro Francesco Orozco Posada, siempre les explicamos que este maestro es muy diferente. Él no te va a sacar lo corriente o lo común, pues, que uno escucha con horóscopos, sino que él se va,
3: exacto,
2: más allá.
3: Exacto.
2: Se suelta unas cositas que uno dice, hasta se incomoda uno, pero
3: ajá,
2: son verdades.
3: Que además es como mitad en broma, mitad en serio.
2: Sí, sí.
3: Entonces ya cada uno va mirando qué le cae, qué le cae. Uno muchas veces solo escucha lo que le conviene. Entonces, ¿ve? Como, ah, bueno, si está bien, listo. Ay, sí, tiene razón, pero ay, no, eso
2: sí,
3: es bobada.
2: Negativa.
3: Cuando,
2: no.
3: Cuando le hacen caer en cuenta a uno a veces de muchas realidades que se niega a admitir.
2: Eso es cierto, pero entonces, a ver, para hoy, Jenny, ¿cuáles son los signos aquí en el arranque de Mix?
3: Tenemos a Libra, Escorpio y Sagitario.
2: Vamos a escucharlos.
4: ¡Libra! La recomendación para los Libra esta semana es muy sencilla y es muy clara. Dice que no se pongan a ver películas de terror, Libra, porque son fanáticos como pocos, los Libra, de las emociones fuertes. Son fanáticos de los podcasts de misterio y de crímenes y son súper fanáticos de las películas de horror, de terror, de suspenso, de investigation. Por eso, Libras, es que podemos estar afectando nuestro sueño, nuestro descanso, porque claro, esas narrativas, esas historias ponen el sistema nervioso en alerta. Entonces vamos a parar por un tiempo porque se nos puede estar convirtiendo en una adicción al miedo. El miedo también es una droga, porque sube los niveles de estrés, sube las sensaciones, nos da un pico emocional que pocas otras cosas nos pueden dar. Entonces, Libra, y sobre todo las niñas Libra, que les encanta mantener los nervios de punta, vamos esta semana a tener una relación más pacífica con los contenidos que consumimos en redes, en plataformas, y no vamos a sobreestimularnos con esas historias tan macabras, con esas series, con esos monstruos, con ese misterio. Por favor, alejarnos un poco de eso nos mejorará la calidad del sueño y nos pondrá menos nerviosos durante el día. Deja ese tipo de series para el fin de semana con la pareja.
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2: Ahora el mensaje para la gente de Escorpio.
4: Escorpio, Escorpio, Escorpio. Los Escorpio. Veo a muchos Escorpio volviendo a alimentar las redes, montando foticos, subiendo historias. Eso me gusta. Que no se ensimismen demasiado, porque hay mucho escorpiano que se vuelve cuzumbo solo, que se encierra. Y que se estén disponiendo a hablar con nueva gente, me encanta. O con gente que de pronto estaban esperando que ustedes, escorpianos, montaran algo en las redes para reaccionarte. Entonces los Escorpio están con nuevas energías, nuevas disposiciones. Algunos están incluso recién salidos de relaciones y este es el tiempo justo para que vuelvan a las canchas del mensajito, de la llamadita en la noche, para hablar un rato, el coqueteo, el cotorreo que llaman. Están en todo su derecho, escorpianos y escorpianas. Ese cuento de que, ay, me tengo que encerrar porque recién acabé una relación, es que terminé una relación muy larga, entonces tengo que guardar un año de luto. No, no, eso ya pasó, eso era en la Edad Media. Se terminaron las cosas y ya en 2 meses ya estoy en conversaciones con alguien. Y no es tu culpa, no señor, no señora, es culpa del que no supo aprovecharte. Por eso esta semana a disfrutar de la compañía que se nos presente y sin remordimientos.
2: Vamos a escuchar una canción y ahorita el siguiente signo aquí en el arranque de Mix Radio Medellín.

0: Listo, listo, tenemos pendiente un signo.
1: ¿Cuál es, Jenny?
2: Sagitario, atención al mensaje del maestro Francesco Orozco Posada.
3: Sagitario, Sagitario, Sagitario, Sagitario.
4: Los Sagitario esta semana, miren, mucho se les dijo, mucho se les advirtió, pero no hicieron caso. Muy cabeciduros los Sagitarios. Entonces esta semana es una semana de revelaciones, donde se van a caer las máscaras, donde van a aparecer verdades incómodas. Se te dijo que no te metieras con ese hombre, pues tome que ella inmediatamente se metió. Se te dijo que no le dieras entrada a esa mujer, pues tome que él ahí mismo la metió a la casa. Se te dijo que no hicieras negocios con esa gente, pues tome que fuiste el primero en poner la plata. Como los Sagitarios son tan cabeciduros, y me disculpo, paran los cabellos blanditos, porque también los hay, pero la mayoría de los Sagitarios son cosa brava. Entonces esta semana se caen los velos, se destaparán las mentiras, te darás cuenta lo que en verdad tenía guardada la persona que te acompañaba, cuál es la verdadera situación de la empresa en la que te montaste, porque la mayoría de los signos al primer signo de advertencia saben que por ahí no es, pero los Sagitarios ven las banderas rojas y siguen, y siguen, y siguen. Esta semana entonces, Sagitario, es una semana para soltar, para dejar caer las máscaras de las personas que te han engañado, y no para ayudárselas a sostener, porque muchas veces son los Sagitarios los que no son capaces de confrontar la verdad y mantienen una máscara de las otras personas. Entonces, Sagitario, no vamos a tapar el sol con una mano y nos vamos a dejar iluminar por la verdad.
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1: Sí, con ustedes. Ustedes nos dicen qué canciones clásicas quieren escuchar en este momento aquí en el arranque de Mix Radio Medellín. Y nosotros, como siempre, juiciosos, obedientes a hacerles caso. Eso sí, hay una sola pequeña condición y es que sea con nota de voz.
2: A eso se le llama armar el combo de clásicos. Entonces, esa nota de voz la van a enviar a través del 310-2227-899 y nos dicen esas dos canciones que vamos a mixear de una vez.
1: Escuchemos entonces. Hola, buenos días.
3: Hola, hola, buenos días. Para mixear, Ella No Es Fácil y Soy Igual Que Tú. Gracias, Mix.
1: Listo.

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0: a John Fest con Mix Radio Medellín. Muchos artistas, incluso esta canción, seguramente la vamos a escuchar, porque aquí canta Maki. Los clásicos nos pertenece.
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0: Estamos desde muy tempranito, Alex González, Miala, DJ Fido, Jenny Duque, Jones también, para contarles cositas, para irnos actualizando, porque como es de bueno cuando uno tiene tema de conversación con cualquier persona, es algo sabroso. Aquí les contamos todo, no importa el color del tema. O sea, aquí contamos todo, obviamente, pues desde la responsabilidad, desde el respeto, pero compartimos porque es conversación entre gente que se conoce, entre panas, ustedes y nosotros. Cuéntalo todo, Jenny Duque.
2: Tengo un dato que tiene que ver con la hija de Kim Kardashian y Kanye West, que se llama North. Sí, ella sí. Se llama North y pues ha surgido por ahí como un tema de conversación en redes sociales porque ella ha manifestado que quisiera trabajar como una persona común y corriente, que incluso le gustaría trabajar, por ejemplo, atendiendo en un Starbucks.
0: O sea, no quiere tener la vida multimillonaria área de su familia, sino como que no, yo quiero ser corriente.
2: O sea,
0: tranquila.
2: Ella en este momento está desarrollando como una carrera musical, ¿cierto? Incluso he visto por ahí videos donde ella ha salido en diferentes escenarios a presentarse, que ya tiene sus seguidores, sus fanáticos, pero ella ha asegurado que le gustaría experimentar lo que significa tener un empleo convencional. Claro, es que si hablamos como de estos niños que nacen en medio de tantos beneficios, pues uno diría, ellos al fin y al cabo pueden hacer lo que quieran y nunca les van a exigir como, ay, tienes que trabajar en esto, en aquello, sí, en... Sí. No, pero ella sí ha dicho que él realmente le gustaría y ha sorprendido, pues, sabiendo que ella ha crecido en medio de la fama, en medio de dinero, de lujos, que diga como, ok, igual yo sí quiero tener un trabajo así como le toca a cualquier persona.
0: Pero, o sea, me parece muy cool que alguien piense así, porque en medio de tanto privilegio, como que no, pues déjenme ser. Además que se ve mucho en estas superestrellas, en las familias, que primero no quieren heredarle todo al hijo, quieren es que trabaje.
2: Sí.
0: En cambio, ella se adelantó, a ver, no me bueno, yo no sé si la herencia, pero si quiero ser, pues, trabajador.
2: Igual, ella apenas tiene 13 años en este momento, entonces, lo que ella ha manifestado es como su deseo de empezar a trabajar y puso ese ejemplo. Ella dijo, yo quisiera trabajar en un Starbucks el próximo año porque es cuando cumple los 14 y a partir de los 14 es que se podría trabajar con un permiso.
0: Con un permiso de sus padres. Bueno, eso es noticia en redes sociales, referente entonces... Ah, ¿cómo se llama ella?
2: Ella se llama North.
0: A mí me encanta porque en Estados Unidos le ponen nombres que aquí al español.
2: Pues que sería que Norte.
0: Sí, o cuando le ponen nombres que uno los traduce y uno, pero ¿por qué se llaman así?
2: Exacto.
0: Bueno, eso es noticia. Yo también tengo noticia, tiene que ver con deporte. Pues eso es un comunicado del equipo de fútbol, un comunicado de prensa de Pereira. Dice lo siguiente: recibimos la notificación de la CORDEP, entidad que administra el Hernán Ramírez Villegas, que en lo que resta del año 2026 no se puede utilizar el estadio para ningún evento deportivo o cultural luego de las afectaciones que sufrió el principal escenario de los pereiranos por el terremoto del 10 de agosto. Esto también es noticia. También agregaron, la alcaldía de Pereira debe adelantar diferentes revisiones y reparaciones por los daños ocasionados pensando en la seguridad de los asistentes a los diferentes encuentros deportivos. Lo digo y lo menciono por lo que sabemos que pasó en Pereira, ¿cierto?
2: Sí,
0: lo
2: claro. Denso.
0: Y entonces el comunicado oficial del equipo de fútbol Pereira es, no tenemos estadio. Uh-huh. Hay que solucionar qué va a pasar por lo menos con lo que resta del deporte este año ya.
2: Exactamente, igual como qué medidas se toman para continuar con ese calendario futbolístico.
0: Lo que es tendencia se los contamos aquí en el arranque de Mix Radio Medellín.
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1: Hey, están escuchando Mix Radio Medellín, la emisora que está comandando por toda la ciudad, en todo Medellín, en el área metropolitana, en los municipios de Antioquia, por fuera de Antioquia también.
2: En mucha parte.
1: Hay mucha gente que nos escuchaba en departamentos como el departamento de Vaupés.
3: Vaupés.
1: Sí. Capital de Vaupés.
2: Ay, mira la que es el experto en capitales porque le gusta ese tema.
3: Me voy a arriesgar, pero no estoy completamente seguro.
4: Ni tú.
3: Como que me acuerdo.
1: Ah, pero pues.
3: Ah, bueno.
1: No, pero se podía.
3: No, mira.
1: Yo dije, Jenny, que estudia inglés, me debe responder. Me too, pues, no.
4: Me too.
1: Bueno, capital de Sucre.
4: ¿Me la van a decir o la digo?
3: Dígala.
1: De la
4: Santander, ¿no?
1: Muy bien, Fido, no, horrible. Horrible la respuesta.
3: Es que Santander. Santander es norte de Santander.
1: Oh, además, Santander es un banco.
2: Bueno, sin celejo.
4: Ah, no, pero
1: sin
4: es que...
2: Pero como si yo no tengo en este momento la velocidad de los
1: regresen, por favor, a sociales de sexto ustedes.
2: Bueno, entonces, mira, la conté más de sociales. Metamos un tema en donde corchemos también a mi ala. Okay, o sea, cada uno dale. Comencemos nosotros.
4: Una pregunta de...
1: No.
3: Raíz cuadrada de 134.
2: No, eso es muy fácil.
1: Ah, sí, cosas fáciles, no.
2: Pero, o sea, esos temas de conocimiento general,
4: sí.
2: que es diferente a cultura general, porque las personas confunden cuando dicen, ay, es que usted no sabe cultura general. Cultura general es uno untarse las culturas que hay en el mundo.
4: Partes de la célula.
2: Conocimiento es otra cosa. Partes de la cédula.
1: Reverso.
3: Mitocondria.
1: Partes de la cédula. Foto.
2: Y la firma.
3: La
2: huella.
3: Partes
1: de la cédula.
2: Pero un dato que ustedes de pronto esos días aprendieron.
4: Un dato.
2: Pues como que, ay, yo no sabía.
3: Yo ayer, por ejemplo, recordé como quién es el creador del teléfono, pero me di cuenta que uno lo inventó. O sea, hay una persona que lo inventó.
1: Y otro se robó la idea.
3: Y otro que lo patentó.
1: Ajá.
3: El otro, y el que es más reconocido es el que lo patentó, no el que lo inventó.
1: ¿Algo Tesla, como? Eso es Tesla, eso es un debate entre Tesla y... Y Tomás Alva.
2: Él fue el que ayudó
4: Graham,
2: con las redes.
4: Graham Bell. Eso, ajá. Pero hay algo mismo sucedió con el tema de la radio. Algo mismo sucedió con el tema de la radio. Había alguien que estaba como trabajando con el tema de la radio que lo utilizaba para un fin y otra persona lo cogió y lo convirtió en un medio de comunicación. Es un debate también así similar con el tema de Marconi.
1: Ahorita hacemos eso, ahorita hablamos de esas cosas porque.
4: Pero está bueno eso. ¿Cuál fue el último dato que aprendiste?
3: Por ejemplo, el verdadero inventor del teléfono es un italiano que se llama Antonio Meucci, se llama así, y él lo inventó, incluso él lo denominó como telefrofrono. Así.
2: Y se llama mejor así que teléfono.
3: Y él lo creó en 1854, pero el escocés Alexander Graham Bell, que fue el que acabaron de mencionar, él fue el que lo patentó en 1876 y por eso es como reconocido oficialmente como el que creó el teléfono.
1: Pero yo pensaba que era Tesla, pero Tesla también era como, tenía como un cierto lío ahí con algunos otros inventores, porque el man iba y decía, es que, yo vengo a patentar este invento que es mío, y resulta que era otra persona.
4: Pero es que Tesla era el que les ponía la energía a todos, el man llegaba y les ponía la energía.
1: Entonces... O lo estoy confundiendo, Tesla lo inventaba y otro... No
3: lo
1: sé
3: patentaba.
1: Quién, es más, es que no sé quién se las inventó, pero no sé quién nos hizo ese...
4: ¿Ustedes se imaginan en la época en la que pues salieron un montón de gente ya muy inteligente a inventar, o sea, la carrera por inventar cosas, como que, o sea, cualquier cosa que... No, pero yo fui el que lo inventé.
1: Deberíamos volver a eso.
3: Sino que, además que, pero la gente hoy en día dice, todo ya está inventado.
2: Y saber que falta muchas cosas inventado. Por inventar, solo que no llega la idea para uno hacerlo. Y además que quien inventa normalmente fue físico.
1: Pero el que no químico. Las hace, se las inventa.
4: Ah, sí. Eso sí es verdad.
1: Sí, bueno. Entonces, muchachos, hay cosas que tenemos
4: pero
1: que
4: entonces, recomendar. ¿Por qué la gente mantiene diciéndole a uno es que, no invente? Entonces,
2: porque ya todo está inventado.
4: Nos han cortado las alas desde hace rato.
3: Y entonces, cuando hablan de inventario...
2: Sí,
3: son cosas que
2: conteo.
3: Realmente existen porque...
2: conteo.
1: Bueno, no, vamos con el toxicapítulo porque esto no es inventado, esto realmente está pasando.
2: Listo.
1: Esto se experimenta, se vive. Pero vamos a vernos en TikTok. Mix
3: ya
1: Radio
3: estamos
1: Medellín.
3: Ahí.
1: Ya estamos ahí.
3: Ya estamos en TikTok, Mix Radio Medellín. Incluso alguien decía, pensé que con este frío no se habían bañado y por eso no se iban a dejar ver. Como así, amigo. O sea, si hace frío, tú no te bañas.
2: Estás hablando con la gente que normalmente se baña mínimo dos veces en el día.
4: Pero cuando hace frío, ustedes se demoran igual en el baño.
1: Tóxica Pitti.
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1: Hoy les hago mi toxicapítulo. No sé si todos van a reír de mí o van a llorar conmigo, pero yo soy casada. Me casé hace muchos años, bueno, he perdonado las cosas que ustedes no se imaginan, pero para llegar a este punto de la historia, yo perdoné el man, tuvimos un nuevo hijo, y en ese proceso queríamos comprar la casa. Comenzamos a hacer un préstamo, Eddie, pues que era la persona que trabajaba, comenzó a solicitarlo, y yo le pedí a mi mejor amiga que fuera mi fiadora. Ella me miré, me dijo, ni loca, conmigo no cuentes. A mí me pareció pues demasiado man de su parte, porque pues como no me iba a apoyar. Y pues mi hermano sí me apoyó y fue el fiador de nosotros. Yo aún no sabía que él había solicitado no un crédito de vivienda, sino que había solicitado un crédito de libre inversión. Por lo tanto, a él le desembolsaron la totalidad del dinero. Y yo empecé como, ven, vamos a comprar la casa, vamos a mirarla, vamos a de una vez pues hacer como la vuelta. Y el man, no, esta semana, no, esta semana. Cuando de repente me comenzaron a llamar sus compañeros del trabajo, que él tenía alguien allá, no sé qué, no sé qué. Y que él, en los últimos meses, él le había regalado varias cirugías estéticas, que de cumpleaños le había hecho una finca, todo se lo metió la guía. La conclusión es que no hay una sola moneda de crédito, mi hermano es el fiador, él no pagó la primera cuota, yo no sé qué hacer. La verdad me estoy enloqueciendo porque yo no sé qué hacer.
2: Toxicapítulo.
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3: ¿Todos agarraron la historia?
4: Sí, sí, claro.
5: Pero igual nos puedes hacer un resumen, por favor.
3: Ella sí. Se casó con alguien y estaban en el plan de hacer un préstamo para comprar una casa o dónde vivir.
4: Sí, un plan de vivienda.
3: El man dijo, yo me pongo la 10, hago las vueltas, solo hay que conseguir al codeudor. Le sirvieron de fiador en la casa, ¿cierto? Como un hermano de ella.
4: Sí, inicialmente le dijeron a una amiga, pues la amiga dijo que no.
3: Eso, y le hicieron el desembolso, pero para libre inversión. O sea, que les llegó
6: la plata a ellos. La plata así de una.
3: Y el man, la plata se está yendo por como por un amante, que le ha dado cirugías, que le ha celebrado cumpleaños con finca y todo.
5: O sea, le ha invertido al amante.
3: Sí, él lo que hizo fue una obra benéfica con su amante. No,
4: él lo que hizo fue una libre inversión.
5: Libre inversión.
3: Libre inversión. Libre inversión. ¿Qué dicen ustedes?
5: Rescatando ahí.
3: Vamos a revisar este toxicapítulo con detenimiento. Con detenimiento para ver por dónde está la fuga. Sí, o okay, qué, por dónde está el escape de dinero. Man.

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1: Estamos en el Toxicapítulo, bloque de Toxicapítulo. Hoy con una historia, Jenny, hay un recorderis rápido.
2: Ok, una chica pues estaba en planes con su pareja de listo, vamos a sacar un crédito de vivienda, vamos a comprar nuestro propio apartamento, nuestra propia casa. Al principio pues hicieron como un trámite, no les había funcionado pues que con una amiga, y finalmente a él le dan un crédito, pero de libre inversión, al hombre, a su pareja, y a él le llegó toda la plata. Y resulta que hace poco ella se dio cuenta que este hombre se ha estado gastando esa plata. O sea, él como que, ella le decía como, bueno, para comprar la casa, para comprar la casa, y él se hacía loco, y resulta que es que esa plata se la ha estado gastando en otra mujer que tiene, en una moza. O sea, le ha pagado cirugías a la moza, le ha dado cosas a la moza, y ella se ha enterado de todo eso.
1: ¿Pero por qué le dicen la moza? Si ella le dice, es que Claudia.
3: Ella, no, con todo respeto.
4: Le dice, baby, pues.
3: Oíste, pero acá hay una pregunta importante, y ojalá que apareciera pues la dueña del Toxicapítulo. Es, ¿ese crédito quedó a nombre de los dos o solo a nombre de él? Porque si quedó a nombre...
4: Pero es que hay crédito a dos, claro, personas propias.
3: Total, o sea, usted puede sacar un crédito con otra persona, se unen los ingresos que tienen, y sí, claro, incluso pues puede haber más plata si son dos personas las que están uniendo sus ingresos. Y es para una, pues de pronto...
4: De todas formas, embalados, embalados
2: y
4: ambos.
2: Y así para vivienda.
1: Pero... libre inversión.
3: Ah, bueno, sí, acá el tema es libre inversión. Entonces seguramente estás a nombre de él.
1: No sé, o sea, yo la verdad no conozco tanto.
2: Lo que le entendí a ella es que el crédito se lo aprobaron finalmente a él, sí, y fue un crédito de libre inversión. Entonces, como le llegó la plata a él, él empezó a gastar.
4: Como quien dice, como está mi nombre, yo decido qué hago con ella.
1: Yo siento que ella está preocupada porque el hermano es el codeudor.
3: Ah, sí.
1: El hermano de ella es el codeudor. Sí. Y no ha pagado la primera cuota.
3: No ha pagado ni siquiera la primera.
1: No, pero él de pronto está esperando que se le rejunten tres y ya paga las tres.
4: Pero en TikTok alguien dice, lo positivo es que es un hombre de gran corazón, le subió el autoestima a una persona.
2: Ay, no, pues gracias. Justificando, ay, pues... ajá, qué lindo.
1: Pero entonces aquí nosotros vamos a entrar a opinar qué. O sea, ¿cuál es nuestra misión acá?
2: No, ahí para la chica, amiga, al menos te diste cuenta. O sea, qué lástima uno tenerse que dar cuenta de la persona que realmente tiene al lado, de cómo la ha estado engañando y de cómo prefiere incluso invertir en otra que en su propia esposa. Entonces, amiga, sal de ahí. O sea, ¿qué más se va a hacer? ¿Qué más se va a hacer ahí? Ella se está salvando de este hombre, le llegó así la información. Ahí el problema es que resuelva cómo va a pagar.
1: Pero entonces deja al hermano tirado ahí, deja al hermano embalado ahí.
2: Pero ¿y ella por qué va a tener que seguir con él?
3: Pero ¿y el hermano?
2: No sé, le tiene que responder al hermano.
4: En temas legales uno puede meter ahí como, hey, mira, paso, pues no sé. No, vas a tratar de solucionar.
3: ¿Legales qué? ¿Usted es el
4: no, entonces que el hermano, mire cómo se declara insolvente?
3: No. Es que eso no es tan...
4: Sí, exacto, eso no es folclórico. Pero entonces, ¿qué vamos a decir? Lo corriente. No, entonces que se vaya o que se quede.
3: No, yo siento que esta chica tiene que ser más inteligente. O sea, tiene que inicialmente jugar a como que ella no sabe nada. O sea, como que ella no sabe nada, para ver cuánto dinero de ese que le prestaron puede alcanzar a rescatar. Porque bueno, digamos que, supongamos, vamos a poner montos acá, supongamos que le prestaron 50, ¿sí o no? Y que el man ya se haya gastado, no sé, 20 o qué, o 15 por ahí, ¿sí o no? Hay que tratar de recuperar, antes de hacer cualquier jugada, cualquier movimiento, usted lo que tiene que tratar es de recuperar algo de ese dinero. Porque es que si usted se pone ahora toda digna, que no, que te vas, que no hay que, se va el man y se va la plata y se embala su hermano.
1: Pero yo no me imagino que, es que bueno, vamos a comprarnos una casa, entonces puedo hacer un préstamo por 50, ¿no?
3: Ah, bueno, no.
4: Son
3: no,
4: más por plata, eso son muy raro.
2: Ajá, más mucha plata. Entonces,
3: bueno, si son 100 o 100 y pedazo, pues yo no creo que en una finca, en las cirugías y en lo que el man haya
1: hecho, se haya ido todo.
3: Se haya ido todo. Entonces, por eso es que ella tiene que ser más inteligente y jugar y por un momento dejar la rabia, porque seguramente está llena de rabia y todo el cuento. Tiene que jugar más inteligente a ver cuánta de esa plata alcanza a recuperar, tan siquiera que pues, para que se la dé al hermano o haga alguna cosa con ella. Porque si se pone a pelear con el man, se va el man y se va el billete.
2: Uy, no, pero qué pereza uno tener que estar aguantando ahí simplemente por, ay, me va a tocar seguir mientras tanto para que no sea peor el problema. O sea, le van a admitir que él sea tan irresponsable.
4: No, es cierto, ella contó que son esposos.
3: Sí.
4: Se supone que en Colombia, si uno tiene pruebas de infidelidades, gana uno. ¿cierto? Entonces tratar de llevarlo al límite de, mira, pasó esto, para recuperar también, como tú dices, algo.
1: Pero las pruebas son para mostrarle a quién.
4: No, a una jueza o a un juez.
3: Pero es dado que el caso, ya pues, eso es un tema, ya es un tema que uno no lo conoce. Se va a demorar. Entonces, ahí. Sí, se va a demorar. Sí. No, yo siento que ahí lo que tiene que ser es, como dicen acá en Medellín, Biblia. Tiene que ser Biblia para mirar cómo recupera algo de ese billete.
1: Hay alguien que dice acá algo muy cierto.
3: Sí.
1: Y dice, ahora la moza, que ya se ve más bonita, toda operada, no se preocupen, ella ya lo va a dejar a él por otro.
2: Exacto, es que
4: va a volver el amor, me quedaron unos pesos, ahora sí para la casita.
2: Son sanos, la verdad.
1: No, ¿qué es eso? Pero necesitamos opiniones femeninas. Niñas hoy opinando, o sea, niñas hoy como que encarnen ese papel de la nena que mandó su historia hoy. Y de ustedes, ¿qué hacen en este momento? O sea, si se presenta una situación como esta, ¿cómo la afrontan?
4: En TikTok la gente incluso está diciendo, muchachos, ella dijo que no estaba pagando, o sea, el crédito está a nombre de ella. Peor.
3: No.
4: Porque ella,
3: no.
4: Ella,
2: o sea, que él no ha pagado ni una de las cuotas.
3: No, porque si el crédito, si el crédito está a nombre de ella, ¿cómo es que él está administrando ese billete? No, el crédito tiene que estar a nombre del marido.
1: Ella dijo que no estaba pagando.
2: Es que ella dio muchos detalles, incluso ella también habló de que ya le había perdonado muchas cosas a él, pues es que hay un montón de detalles
3: que ya le había perdonado un crédito anterior.
1: Bueno, ¿qué dice la gente? ¿Qué dice la gente? Opiniones, ¿por dónde van a aparecer, Jenny Duque?
2: Lo hacen a través del Mix WhatsApp 310-2227-899. Niñas, ¿ustedes qué harían en este caso?
1: ¿Qué harían? Opinen ya.
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1: Bloque de Toxic Capítulos, estamos al aire por Mix Radio Medellín. Bloque de Toxic Capítulos, este es el arranque que pues siempre lo tenemos en la mañanita. Y hasta ahora llegan unas historias acá, muchachos, que nos ponen a darnos golpes con la pared porque pues uno como que no, pero ¿cómo se da esto?
2: Oiga, hoy sí siento que está muy complicado el tema del Toxic Capítulo porque yo no encuentro cómo desenredarlo.
3: Sí, la verdad es complicado.
2: Está difícil.
3: Es complicado.
1: Es una nena, o sea, que toca recordarle a la gente rápido porque sí, hay muchas personas que se van conectando pues como que a medida que va pasando el programa. Es una nena que ella estaba en los mejores planes de construir algo con su pareja.
2: Sí, sí.
1: Y se montaron en hacer un préstamo en un banco. El hermano de ella es el codeudor. Es un préstamo de libre inversión que le llegó la plata pulpita a la cuenta del man. Y el man no se le ve pues como actitud de hacer la compra que estaban pensado inicialmente. No, al contrario, se dieron cuenta, a ella les llegó la información porque unos chismosos del trabajo de él le dijeron a ella que él está gastándole a una moza y que le dio plata que para que se operara, que le celebró el cumpleaños en una finca. O sea, el man está de ricachón y gente muy amplia con plata que le consignaron para la casa supuestamente.
2: Sí.
1: Entonces ella dice, vea, acabo de descubrir esto y lo peor es que mi hermano es el codeudor, entonces ando como en una encrucijada ahora. La idea es decirle a la gente que a la nena qué hace. O ya está queriendo escuchar como opiniones de nosotros, a ver cómo que se hace en estos casos.
4: Qué difícil es ser codeudor a veces, ¿no? O sea, como, en lo que empieza como un favor, lo que empieza como que hágale de una tan, termina volviéndose un problema. Y yo creo que a mucha gente, hay muchísimas personas en este país y en el mundo que se ponen de ayudándole a alguien a ser codeudor y se les vuelve su un ocho, como en el caso de esta oyente que envía el Toxic Capítulo.
3: Una chica que se llama Erika en TikTok está diciendo: a mí me pasó con una supuesta amiga, o sea, ella le sirvió de codeudora y le tocó terminar de pagar el crédito a ella, porque si no, pues entraría ya un cobro jurídico, la dejó embalada con eso.
2: Es que uno muchas veces es que uno tampoco sabe que le van a fallar a uno.
3: La confianza que uno tiene, que uno deposita.
1: Pues yo creo que el man en este momento nos está escuchando.
4: ¿El codeudor o el...?
1: No, el endeudado, el que está muy amplio. Porque...
4: el que está muy amplio.
1: En Santa Fe de Antioquia escuchan mucho Mix.
4: Y hablando de fincas, pues, y todo el cuento, ¿cierto?
1: Debe estar para allá en Casa Candela, para allá en esos lugares.
4: Ay, así. Güey, madre.
2: Alguien en TikTok, Emma, dice: no, ahí le toca sí o sí tratar de mantener el esposo tranquilo y que el hermano no quede embalado. Listo, bueno, bajémonos diciendo pues del orgullo, sí. Mantengamos esa relación. Mi pregunta es: uno, ¿cómo encuentra salidas para que le pasen esa plata a uno?
3: Ajá, ¿cómo recupera esa plata? O sea, ¿le coge el celular y se hace la transferencia o qué?
2: Sí, sí.
4: Es que... no, tiene que... o sea, vuelvo y te digo, tiene que hacer un trabajo de inteligencia y tiene que empezar a mirar cómo va a lograr. Porque si lo confronta... o sea, hay gente que realmente es vividora. Uno no cree, pero hay gente que sí es vividora y que todo el tiempo está pensando cómo conseguir plata, pero de una...
2: y cómo tumbar a los
4: y
2: otros.
4: Este paciente, el esposo de esa chica del Toxic Capítulo, aplica, o sea, tiene como todas las características de ese tipo vividor. Piensen en sus mentes, ustedes conocen a alguien que es así, o sea, que es como vividor, como que le gusta la plata fácil y todo el cuento. Ese es ese señor. Entonces, hay que tener mucho cuidado con ese tipo de personas y mirar cómo usted va a recuperar algo de ese dinero.
2: Pero qué lindo te acabas de... describir, mientras que no.
4: Ah, me estás diciendo vividor.
2: Mentiras que no, sino que como conoces tanto del cuento, por eso yo decía, bueno,
4: porque los he conocido, los he tenido de cerca.
1: Ah, no, vamos a escuchar opiniones de la gente. Hola, buenas.
5: Hola, para opinar sobre esto, sí, capítulo. La verdad, yo dejaría eso así. Ay, no, yo de una acabo con todo, le digo, ya, ábrase. Mejor dicho, o sea, yo soy así, yo le diría, no, ya no más, le digo que se vaya, y pues realmente... pues si es un reto grande o
1: algo así, pues no sé si se puede hacer algo judicial, pero trataría de solucionarlo sin estar con él.
5: La verdad, trataría de solucionarlo sin necesariamente estar con él.
1: Ok, todavía no está terminado de inventar el micrófono para mandar notas de voz desde el carro.
3: Desde los auriculares.
2: Todavía no estoy. Sí. Ven, pero si al man le soltaron otra vez. El crédito inicial está en nombre de él.
4: Sí.
2: O sea que económicamente también le va bien a él. Porque para que a uno le suelten crédito a libre inversión, tus cuentas deben estar muy buenas. Sí, y lo digo por experiencia. O sea,
3: pues debes tener una capacidad de pago eso. También. Todo
2: una cosa es el respaldo del codeudor, bien, pero debes tener también...
4: O tiene un muy buen codeudor. Esa es la otra.
2: No, fío, pero para el porque crédito es que, porque de libre inversión.
1: O el crédito es de los dos y juntaron ahí.
4: El tema es que el codeudor, cuando usted va a ser codeudor.
2: Tú eres mañoso.
4: Cuando usted va a ser codeudor, o sea, ahí uno no lee, pero el codeudor es prácticamente como el papá del que está haciendo el préstamo. Exactamente. Claro. Es como hágale, que si él no responde, yo respondo. Eso básicamente es lo que dice como en las tres páginas del contrato de codeudor. Hágale que si él no responde, páginas. yo pago por él.
1: Muy bien. Hola, ¿quién está acá?
0: Mix, temen decirle cómo deben ser las cosas. Mujer, ese hombre es una gono. Gono.
1: Repitió.
0: Bueno, pues yo personalmente yo no perdono cachos, pero usted ya le ha perdonado cosas. Pero ser capaz de operar a otra con la platica que era para la casa, eso sí no tiene perdón de Dios. Eso no lo perdone ni por él. Es una
2: gonorrea. No. Ofrecemos disculpas a nuestro.
1: Pero quedó claro el mensaje.
4: Hay platas que duelen mucho. El dinero duele, pero hay platas que duelen más. En este caso, por ejemplo, plata que era para una casa. Duele como un berraco.
2: No, pero como lo contó ella. Sí, no,
4: por eso lo estoy diciendo. Hay un ejemplo, plata que duele mucho. Por ejemplo, es que el subsidio del niño, cuando le dan el subsidio al papá o a la mamá y lo invierte, no sé, en una fiesta.
2: Sí, en ropa para él.
3: Platas que duelen mucho. En otra mujer, o sea, le está siendo infiel, aparte de haberle... no sé, como incumplido la palabra para lo que iban a sacar el crédito, aparte la está engañando con otra mujer. Es
2: como
3: que
2: dijo
3: es
2: la,
3: muy grave
2: la
3: todo.
2: Oyente anterior, ese man es mucha mala persona.
4: Sí, mucha mala persona.
2: Porque ella dijo así.
4: Él dijo que mucha enfermedad.
1: No, ella dijo que no, que ese muchacho es un poquito desubicado, atrevido. Desubicado, un poquito atrevido.
4: Pasado.
1: Indelicado. Eso fue lo que ella dijo.
2: Seguimos viéndonos en el live de TikTok. Lleguen ahí porque ahí vamos a escuchar ese audio en el TikTok sin filtro. Listo. En el TikTok.
3: Vamos a escuchar sin filtro en el

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2: 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Nos estamos viendo en TikTok. ¿Ya fueron a TikTok? Métanse ahí, Mix Radio Medellín. Mix Radio Medellín, esa es nuestra cuenta. Pero háganle ya. Ya.
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1: Todo Medellín está escuchando Mix Radio Medellín 89.9. Exacto, en serio, es de verdad. Yo ayer estuve por... crucé por la regional y tengo la manía de cuando voy en el carro miro si se le ve el número al carro de al lado del radio, ¿sí? El dial.
2: Pero qué maroma tienes que hacer para ver el...
1: No, es que hay carros que...
3: Ahora entendemos por qué.
2: El radio de
1: hay carros
2: persona.
1: Que tienen pantalla y ¿sí? se les ve el número grande.
3: Y que no tienen tan fuerte el polarizado.
1: Eso. Listo. Y tres carros que pasaron por mi lado. Un Ford Fiesta, un Spark GT y una camionetica como una Loop.
4: Todas
1: 89.9.
4: Uf, qué belleza.
1: Pero en un momentito.
2: Todos los días escuchaba como en eco.
1: Entre la 10 del poblado, entre la 10 e industriales, pasó eso.
2: Todo lo que alcanzaron.
3: Entre la 10 e industriales.
2: ¿Y cuáles eran las placas, Miala?
1: Las placas JZ, mentira, no.
3: Sí, porque Miala lo siguen las placas que con mensajitos.
2: ¿Y en qué nivel tenían el volumen?
1: No, pues tampoco sé. Lo que digo es que se les veía 89.9, muy lindo.
4: A mí lo que me ha pasado es que yo a veces voy por ahí por la calle y, por ejemplo, en algunos lugares comerciales que ponen la música un poquito más alta de lo normal, en varias partes están escuchando mix, entonces se escucha como el eco. Ajá. O sea, como que cuando habla que antes se repite por este lado y dices, no, ay, güey, madre, ve, en dos lugares al mismo tiempo.
3: Sí, sí, bacano.
4: Eso es muy tenso.
1: Bacano. Yo quiero que manden fotitos los que están manejando un Tesla. El Tesla, ay, y sí, que se les vea ahí 89.9 en la pantalla.
2: Medellín.
1: Que se les vea ahí en la pantalla 89.9.
4: Mucho listo, Tesla. Listo. Mucho Tesla. ¿Cómo se ve Mix en la pantalla de un Tesla? ¿Cómo se ve?
3: Y esa pantalla tan grande.
4: Mix en la pantalla de un Tesla.
2: Sí, verdad. Yo solo los he visto por fuera.
4: ¿O cómo se ve Mix en la pantalla de un CarPlay, por ejemplo?
1: No, lindo. Se ve hermoso.
4: ¿O cómo se ve Mix en la pantalla de un radio Pioneer?
1: Ya, Fido.
3: Tenemos contigo, Fido.
1: Toxic capítulo esta mañana que nos ha sacado los comentarios. Que nos ha sacado como las ganas de saber un poco más de la vida de la gente.
2: Y la piedra también nos ha sacado.
1: La piedra nos ha sacado el crédito, nos ha sacado el codeudor.
3: El buen nombre nos ha sacado.
1: El buen nombre también.
4: Nos ha indignado.
1: ¿Cuál es el toxicapítulo de hoy, Jenny, por favor?
2: Es una chica que está pues en una relación, ¿cierto? Con su pareja. Resulta que ellos tenían el proyecto de comprar vivienda. Estaban buscando pues lo del crédito, listo. Resulta que el crédito le salió a la pareja de ella, o sea, a su esposo. Le salió el crédito y además el codeudor es el hermano de ella. Y se ha dado cuenta que como este crédito fue de libre inversión, a él le entregaron todo el dinero y él se lo está gastando en una moza. Pagándole cirugías, que celebrándole el cumpleaños, llevándole a fincas de aquí para allá y... Ella obviamente pues muy decepcionada, muy desilusionada y ahora no sabe porque el problema es que el hermano de ella está embalado porque es codeudor de eso. Y él no ha pagado, por ejemplo, dice que ni la primera cuota.
1: Pero le voy a decir una cosa, cuando uno le entra una platica que uno tiene en la cuenta plata, que uno sabe que es de uno sabe que la tiene que gastar en cosas. Pero cuando uno siente esa cifra ahí...
2: El desembolso.
1: A uno le juega la mente en contra. Yo me acuerdo cuando la primera vez que yo tenía en mi cuenta 10 millones de pesos.
4: O sea, te desembolsaron 10.
1: O sea, era una fiducuenta y me la pasaron a la cuenta. A la cuenta. Yo porque me porté bien, pero no fue fácil.
4: Sí, sí,
3: es
4: claro.
3: Es muy duro para uno porque está bien que... Ah, bueno, eso es para deudas. Y uno pasa por un centro comercial,
2: se antoja. Y uno ofertas. Siente que esa plata, ay, le va a rendir para comprar de todo.
1: Yo me sentía como respaldado, como no, es que si hay que pagar, yo pago mismo.
2: Exacto.
3: Qué peligro es.
4: Es que uno ver todo eso, uno ver 100 millones de pesos y el antojo de uno vale 500 mil. ¡Ah!
2: Nada, ¿qué no es eso?
3: ¿Qué es eso?
4: ¿Qué es eso?
3: ¿Cuánto cuesta ir a Cancún? ¿3 millones y medio?
2: Y después ya le queda poquitico en la cuenta y haga rendir eso durante toda la semana.
3: No, pagar.
1: Como que porque uno con esa plata, pues uno sabe que no se la puede gastar, pero uno la siente ahí.
4: Oiga.
1: Entonces cuando le dicen a uno es que, no, entonces los tiquetes a Cancún son, es que, pues yo pensé que valía más.
4: Ah, sí. Pero a ustedes no les da mucha rabia, por ejemplo, cuando llegan y hacen el crédito, no sé, por ejemplo, el crédito es por 100, pero cuando el desembolso es que 99.300. Sí, que porque le cobraron un montón de cosas. También uno dice, bueno.
3: Pero
4: que
3: me da rabia es cuando
2: regalo.
3: Del crédito me descuentan la primera cuota.
4: Sí.
3: ¿Por qué? Si yo que quería que llegara la fecha para yo pagar. Eso también
1: es muy malo. O cuando uno hace un préstamo en un banco. y no le regalan a uno ni un lapicero del banco.
3: Ah,
1: ¿no?
3: Sí,
1: no,
3: sí, sí, es también pasa eso.
1: ¿Qué es esto?
3: O cuando lo embargan uno por no pagar. ¿Qué es esto, muchachos?
1: Bueno, tenemos opiniones de varias niñas que han llegado acá con su opinión para decirle cosas a la nena que ha mandado su toxic capítulo. Escuchemos un par. Hola.
5: Para opinar en el toxic capítulo, pues yo de la nena simplemente busco las entidades legales para exhortar al hermano de esa deuda como codeudor o embargar ese monto de lo que queda de ese préstamo de libre inversión para que caiga en manos del hermano, ya que él es el codeudor, y le den el manejo.
1: Okay, opinión de la nena, ¿cierto? Uh-huh. Opinión de la nena.
6: Hola, Mix, buenos días. Para opinar sobre el toxic capítulo, definitivamente uno es muy bobo. Y el que es, no deja de ser nunca. Y ella, desde la primera vez que ese hombre la dejó, debió haberlo dejado.
1: Ok. Y una nota de voz más, pues, a ver.
7: Hola, Mix, estoy en modo Mix para opinar sobre el toxic capítulo. Realmente, pues, yo opino lo mismo que ustedes, y es que él no le gusta la plata fácil. Que ella le monte un negocio, pues, con algún amigo, no sé, algún negocio de esos como de pirámide, en fin, que le van a multiplicar esa platica. Ese se ve que él mismo la invierte en eso, y ya hay que recupere para que al menos cancele parte del crédito.
1: O sea, todo el mundo apunta como a decirle, no esté más con él, pero busque la manera de recuperar dinero, uh-huh. Recuperar la plata.
3: No va a ser fácil. Qué gestioncita tan maluca.
1: Bueno, ahí está. Esa es la gente que tenemos en este momento activa en el bloque del Toxic Capítulo.
4: Algo que se me ocurre en medio de ese Toxic Capítulo es que, ¿será que el hermano de ella ya sabe la situación? Porque eso es un tema delicado, que si también de pronto llega y le dice, ay, no, al hermano, no, en vez de David, es que imagínate que eso también se puede armar un problema. ¿Qué? ¿Cómo así que está gastando la plata? Ah, sí.
1: Deberíamos llamar al hermano. Sí. Sería muy bueno ver esa noticia.
4: No. En TikTok están diciendo que conocen a la vieja y que también le dio una nene más, una moto.
1: ¿A la operada?
4: Sí, a la operada.
1: Nah. No, y a veces que hay manes que se le invierten pues ahí como para el tuneo a la nena que están robando, ¿cierto?
4: Sí.
1: Y la nena no los pone a estrenar.
4: Ay, Dios.

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1: Están escuchando Mix Radio. Estamos al aire en el arranque. Tenemos a Jenny Duque por acá.
2: Presente.
1: Tenemos a DJ Fido.
3: Hey, buenos días.
1: Sí, es DJ Fido. Y también tenemos a Jones.
4: Hello.
1: Aquí quien habla es Alex González, mi ala. Hombre, estamos ahí en el live de TikTok y estamos hablando de lugares que tienen fiesta. Hay lugares que tienen fiesta hasta muy tarde, ¿no?
3: Pero eso tiene un nombre, eso tiene un nombre que lo identifica.
1: Pero es que TikTok seguramente.
2: Pues, pero hay una canción, okay. Hay una canción que se llama De Remate y que habla de esas cosas, ¿no?
1: Sí, sí, o sea, De Remate es como terminar la fiesta e irse para otro lado a rematar la fiesta.
3: Es el contexto.
4: Entonces estamos hablando que en Medellín hay lugares que son así.
1: Sí, pero que empiezan a tener ya el grueso de la gente como tipo 3 de la mañana, ¿cierto? Uh-huh. Porque ya la gente salió de otra discoteca, vamos para un lugar donde sea, hasta más tardecito, pam, y se van
2: a para aguante, ver el amanecer.
4: Y qué platal se gasta eso de esa ideita de vamos a rematar. Qué platal.
1: Pero es gente que se va a esperar el metro, ¿no?
3: Ajá, nosotros también teníamos una idea que esos lugares funcionaban hasta las 6 de la mañana, pero acá alguien en TikTok nos corrigió y nos dijo, no, hasta las 6. ¿A dónde fueron ustedes que lo acaban tan temprano? Es hasta las 10 de la mañana.
1: Hay lugares que es hasta las 10.
3: Hasta no las 10
1: no, no
3: de la mañana.
1: No sabía eso. No, somos, o sea, muy
2: que
1: no
2: se conectan con un brunch ya.
4: Y eso que hay lugares porque te venden licor, pero un remate puede ser en cualquier parte que uno elija, que el combo elija. Rentemos una habitación en cierto hotel, vamos a rematar allá.
3: Ah, eso se puede
4: en
3: hacer.
4: En la casa de Fula, vamos a rematar allá también.
3: O sea, pero hay lugares también donde te rentan.
4: Sí, yo he escuchado.
3: Y vos puedes hacer bulla hasta las 10 de la mañana, no como sí, que te tocan a como señor.
4: Sí, porque son lugares que casi no tienen tema de ruido. Entonces,
3: igual.
4: Sí, pero yo he escuchado que se unen amigos y amigas y se van para un lugar y rentan la suite. Y parrandona hasta que les dé.
1: Bueno, pero aquí el amigo está revelando cosas que uno de.
3: Pues, ¿y cuándo fue?
4: Pero yo no he querido. Ve, yo no he ido, he querido ir.
3: ¿Cuándo fue tu última vez?
4: No, yo no he ido, ojalá. Pero si no tengo amistades así tan libres.
2: Ahorita
4: ojalá.
2: Aguanten tanto.
4: No, ni yo aguanto tanto.
1: Bueno, ya que hemos hablado de eso, ¿por qué no hacemos un multiversus con canciones que uno posiblemente escuche en un lugar de estos de amanecer?
3: Sí, en un lugar de estos.
1: Canciones para amanecer. O sea, me gusta esa playlist. Armémosla.
2: Ay, Dios.
1: Canciones para amanecederos. No,
4: sí, listo.
3: Pero es multiversos.
1: Multiversos de la locura.
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1: Es cada uno va a proponer una canción que podría tranquilamente sonar en estos sitios de amaneceros.
3: Inclusive esta semana hicimos un ejercicio así como parecido, ¿sí o no? Pero entonces yo voy con la mía. ¿Puedo empezar?
1: Claro que sí.
3: Ok, hay una canción que dice: ya viene amaneciendo la luz. Ya. ¿La
1: ¿cuál
3: conoce?
1: Es esa?
3: No, pues espere si veré.
1: Rápido,
3: Ave María.
1: Absolutamente disruptivo.
3: No, estoy amanecido.
1: Sí.
3: Es amanecido la con esta no. canción.
1: Que uno no quiere no llegar a cepillarse los dientes a la casa.
3: Pero antes de esta canción, antes de esta canción, antes de la cepillada, por favor.
0: Para de visar.
1: Esta no la veía venir nadie.
4: No.
1: Nadie veía venir.
4: Oiga,
1: eso.
4: Siento, aún así me lo tomo.
3: Siento
4: o sea.
3: El sol en la cara con esta canción.
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1: Jenny, bueno, vamos con la tuya. A ver,
2: ok,
1: si...
2: yo tengo una que es de Julio Jaramillo, que se llama Reminiscencias.
1: ¿Cómo se llama?
2: Esta es mi canción.
4: Oiga, qué palabra tan difícil.
2: Reminiscencias.
4: Oiga.
2: Esta canción.
1: ¿Cuál es más difícil, reminiscencias o procrastinar?
4: No, ni me acuerdo de
3: no,
4: nada.
3: No, pero yo tengo otra pregunta. Reminiscencia es un verbo, es un sujeto, es un adjetivo. ¿Qué?
0: Esa risa tan tuya.
1: Reminiscencia es un verbo, acción. Reminiscenciar.
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1: Esta es la de Jenny, muy bien.
3: Ok,
1: muy bien,
3: ok.
1: Bien. John, ¿tenés tu propósito?
4: Sí, esta me recuerda mucho cuando yo me rumbeaba hasta el amanecer y es que para pa escucharla uno ya comienza a hacer la moral para el otro letro. Todo tiene su final. Esa sí es de calle, esa sí es de carpa afuera y que nos coja el sol, que llegue la policía, todo eso. Esta sí.
1: Esa es pura canción para
4: Santa Cruz parte alza, muchachos.
1: Para pedir baño prestado en casa ajena.
4: Esa es mi canción.
3: Esa canción, tengo como que pensé.
4: Oiga, pues.
0: Todo tiene su final.
4: Uno con esa prenda, Dios mío.
3: Pero esa canción también puede ser que le estén mandando un mensaje a uno desde la misma casa donde es la fiesta. Todo tiene. Da la niña como. Todo tiene su final.
4: Lo ya, que no chao. Saben es que uno la sigue con esa canción.
1: O sea, difícil de acostar. Eso es sí. Para canciones de gente que es difícil de acostar.
2: Ahora mi ala.
4: Que cuando 200 copas de Karol G Mila es un multiverso.
1: No, pero yo siento que Cañón Papa, Amanecero también es como esas de Planch. O esas así de.
4: Sí, sí.
1: ¿Saben cuál?
4: ¿Cuál?
1: La de Juan Gabriel, Amor Eterno, que es versión del Palacio de Bellas Artes.
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4: Pío no se la sabe, increíblemente.
3: No, pero lo que pasa es que estaba pensando es cuántos guaros alcanzan a tomarse con la duración de esta canción.
1: Oiga.
4: O sea, la verdad, nos dormiría a las 7 de la mañana.
1: Ey, no olvidar.
3: No.
4: La gente para la iglesia, esta canción de fondo,
3: ese,
4: muchachos.
3: Pero bueno, ese coro lo sentí como cuando es que metieron la casa por la ventana.
2: Sí.
4: Ah, sí.
1: Bueno, ¿cuál gana?
2: Gana el estadio.
1: Gana. Estas son canciones para amanecederos.
3: ¿Sí? Sí.
1: Gana Todo Tiene Su Final, Reminiscencias. Ya Viene Amaneciendo o Amor Eterno de Juan Gabriel.
4: Bueno, que la gente vote por nota de voz.
1: Nota de voz.
3: Y si hay alguien que es DJ de amanecedero, nos diga si realmente estamos... estas canciones sí suenan en el amanecedero. No,
1: porque es que depende del amanecedero.
2: Nosotros sabemos. Falta experiencia.
1: Una cosa es un amanecedero allá donde ellos, otra cosa es amanecer en la casa.
3: Con nosotros.
4: Ellos tienen que vivir también el tema de la casa. No, ¿cómo así?
1: Tienen que amanecer en la casa de nosotros para que sepa. Ya venimos a resolver ese multiversus de la locura que hoy está más crazy que antes.

0: A ver entonces, ¿cómo vamos, muchachos? ¿Cómo vamos? ¿Vamos a resolver la situación de una vez o qué?
1: Listo, listo, listo. La primera canción que llegue queda, ¿cuántos votos?
0: Vamos a la primera que llegue a 5 votos.
1: Listo, la que llegue a 5 votos se mixea porque estamos con el multiversus. Canciones
2: de la locura
1: que pueden sonar perfectamente cuando uno está viendo el amanecer.
0: Eso es la temática, canciones de amanecer.
1: Sí.
0: Canciones para amanecer.
3: ¿Las vas a recordar o está claro ya cuáles son las canciones?
0: La de Jenny es Reminiscencias de Julio Jaramillo.
2: Sí, sí, esa es mi canción.
0: La de Jones es Todo Tiene Su Final.
1: Esa es, ajá. Esa es.
0: La de Fido es
3: Antonio Aguilar. Ya viene amaneciendo.
0: La mía es Amor Eterno.
3: Ok.
0: Que ojalá no gane porque dura como 10 minutos.
2: Pero, bueno, sí, sí, qué sí. Moral. Entonces eso sale de competencia.
0: Listo. Mandamos le saludos a Alejo, que dice que genial la emisora. Ahí
2: él es nuestro seguidor número uno. Gracias, Alejo.
1: No, eso es Alejo.
0: Alejo está ahí activo.
2: Besito
0: ahí en
2: TikTok, para Alejo.
0: Pero es una impresionante. Sí, vamos a escuchar opiniones. Listo. Entonces, a ver, ¿cuál gana? ¿Cuál gana? ¿Cuál gana? Hola, buenas.
4: Estoy en modo mix, escuchando mix 89.9. Mi voto en el multiversus es por Todo Tiene Su Final.
1: Todo, todo tiene su final. Tiene su final.
3: Tremenda salsa.
0: 1-0.
2: 0-0-0-0.
0: 1-0. Bueno, a ver quién más está por estos lados votando a través del WhatsApp. Hola.
5: Mis buenos días. Mi voto es para Jenny Duque.
2: Gracias, hermosa. 1-1-0-0.
6: Estoy en modo mix escuchando mi.
0: Pero se le está sonando como raro el micrófono.
1: Sí, porque tiene gripita, amigo. Tiene gripita.
0: Ah, no, es por eso. Está sonando rarísimo.
7: Hola, mix. No, ese amor eterno es la que escuchan las tías que se ponen a organizar.
0: Es que yo voy a rumbear con ellas. Es que yo salgo a rumbear
2: que
0: con ellas.
2: Que ya están recogiendo todo, cuando están recogiendo todo.
3: Para que prepares, es una amanecida con nosotros.
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1: ¿Cuál es esa?
2: La de Pido.
3: Ni yo mismo creía en mí. Gracias.
2: Uno.
8: 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Y para mí la mejor es.
0: También está como fallando el micrófono, ¿cierto?
2: Sí, sí.
8: Para el amanecero, amor eterno.
0: Muy bien.
2: Y justo apoyar.
1: Increíble, o sea.
2: Bueno, esto es un
3: empate.
2: Empate.
1: No, las cuatro miala.
2: 1-1-1.
3: Vamos a mi.
9: Hey, mil, voto por Katy. Voy con Katy.
2: ¿Quién es Katy? Pero es que Hello, está apareciendo Katy. Gente que de verdad está en un amanecedero.
1: Sí.
2: Pareciera, ¿no?
0: ¿Quién es Katy?
1: No sé.
10: Mis buenos días. Mi voto es por Todo Tiene Su Final.
1: Listo.
3: Va sacando la cabeza.
1: Esa canción es muy buena.
2: Sí,
1: es.
11: Hola, Mix. Está en modo Mix, escuchando Mix 89.9. Y para mí la ganadora es Reminiscencias. De Reminiscencias.
2: Gracias, hermosa. 2-2.
0: Es muy raro porque a los manes le suena raro el micrófono. Es que.
2: Y a
0: la niña súper bonita.
1: ¿Qué será?
0: ¿No? Tiene que poner cuidado a su muchacho.
1: Listo.
12: Hola, Mix. Buenos días. Mi voto es para Todo Tiene Su Final.
1: Gracias.
2: 3-2. Yo creo que ya la competencia va a ser entre estas dos.
1: Sí, porque la de mi era.
0: Entre Reminiscencias y
3: Todo Tiene Su Final. ¿No retiramos mi ala o qué?
0: No.
2: Esperé a ver.
1: 3-2, ¿qué? 3-2-1.
2: 3-2-1-0.
0: A
2: uno.
0: Ver, ¿quién está votando?
1: Sí, sí, sí.
13: No, gana Reminiscencias.
0: ¿Cuánto es?
2: 3-3. Y pues las otras como que dejémoslas ahí mientras.
14: No olvides, Mitch. Yo voto por la de Johnny.
1: Listo.
2: 4-3.
15: Buenos días, Mix. Estoy modo Mix escuchando 89.9. Mi voto es por Jenny Duque.
2: Gracias. 4-4-1-1.
16: Mis buenos días. Mi voto es por Reminiscencias.
0: Ganó Reminiscencias.
1: ¿En serio?
0: Ganó Reminiscencias.
2: Oiga,
3: yo quiero aclarar que yo propuse Ya Viene Amaneciendo, pero no quiere decir que la quería escuchar.
2: Y mi ala tampoco. Mi ala dice que Amor Eterno, no. Pero esa eternidad que dura esa canción, no.
1: Pero bueno, son canciones que suenan perfecto.
2: Es más,
3: oiga, es.
0: Esa canción.
1: ¿Cuánto dura? Minuto y medio, ¿cierto?
2: Literas cortica, es cortica.
3: La locura.
0: Cortica. Esta canción me da ganas como ir a un negocio que queda en Belén, es que el Yucal.
1: El Yucal.
0: Nunca han ido al Yucal.
1: Quedan allá.
0: Venden chorizo tostado.
3: Esa canción me provoca como entrarme en una casa de cerveza.

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0: Un sueño con fiebre, escuchar a Julio Jaramillo en mix.
1: Sí.
0: Pero muchachos, ustedes saben que nosotros aquí no le tenemos miedo a nada. No. Ah, no.
2: O sea que el remate, ¿y qué? Ya lo acabamos.
0: Sí, ya. No.
3: Es
0: ya,
3: que era hasta las 10, acordate.
2: Y el sancocho que es ahorita a las 12.
0: Ya, era toca ir a buscar pan de bonos.
3: Ya prendieron las luces.
2: Sí.
0: Ahí disculpará, muchachos, no faltó el que llegó en medio de la canción. Es que, ay.
1: ¿Qué se me equivoqué?
0: ¿Cambiaron a mix o qué? ¿Lee?
1: Por eso.
0: No, tranquilos, tranquilos.
1: Por eso preguntaron por Katy.
0: Tranquilo. Ah.
3: Ese era un recuerda mix.
0: Por eso preguntaron por Katy.
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11: Son las 10 de la mañana y 6 minutos.
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3: 11:02.
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0: ¿sí saben? Comienza a las 10 de la mañana. Medallón en el Parque Norte. Pónganse cómodos, muchachos, jóvenes, pónganse cómodos. Bueno, todo el mundo. No se vayan a ir allá de tacones. No, ni más faltaba, ¿no? Tenis, bien cómodos, por favor. Mucha hidratación.
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0: Allá nos vemos con Checa. Sir Speed, tenemos mucho que bailar y cantar este sábado, Medallón. ¿Qué modo?
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0: 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Tenemos nuestro WhatsApp, tenemos nuestro Instagram. Oye, a propósito de Instagram, yo les tengo una noticia para los padres de familia. Bueno, no va a pasar aquí, va a pasar en Estados Unidos, pero si comienzan allá, puede llegar a suceder aquí. Creo yo que por ahí va la cosa, ¿eh?
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0: Yo creo que por ahí va la cosa. Pasa que en Estados Unidos hay tantas demandas contra Meta, la casa matriz que llaman, de Instagram, la casa de Facebook, la casa de WhatsApp. Van a comenzar a llegar restricciones para los adolescentes a cierta edad y a cierta hora en la noche para que no le aparezcan más publicaciones. Que mejor dicho, en pocas palabras, como que qué horas son las 9. Un ejemplo, no sé qué hora va a ser donde comienzan las restricciones, pero a las 9 de la noche y el joven ahí pegado del celular, en Instagram, en las redes sociales, en Facebook. Cuando vos piensa, ya no le actualiza más. Se le acabó a dormir. Oh, pero qué buena idea.
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0: Esa idea me gusta. La podrían copiar aquí también si quieren.
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0: Ahí les actualizo, porque ya va a pasar que de cierta edad no la van a permitir. Ojalá que suceda bien a fondo. Porque, ajá, todo padre de familia sabe que hay muchos jóvenes que se están quedando ahí en redes sociales y el estudio y muchas cosas más, las actividades, se están quedando ahí quietas. Me parece buena idea, como de cierta hora, como que, a ver, ¿dónde está? En el celular, en el celular. Ya no puede ver más nada, joven, a dormir.
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0: Pues ahí sí me gusta.
2: Está

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2: Ah, sí, en TikTok nos pueden seguir porque ahí en un ratico va a estar Jenny Duque también. Y a las 6 voy a estar por ahí mixeándole, ya saben, TikTok, Mix Radio Medellín. Ya.

0: Cantar con Checa. ¿Quién quería cantar con Sir Speedy? Bueno, la publicación la tenemos en nuestro Instagram, Mix Radio Medellín. Ahí levante la mano. ¿Quién está ready para ir a cerrar la semana de juventud en el Parque Norte? Checa. Oh, esta canción está buena para ese día. En el Instagram, vamos para el Instagram, ya vamos para el Instagram, vamos para el Instagram.
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0: Checa. En el Instagram, ahí mismo, confirmen ahí. ¿Quién de ustedes podría ir con nosotros? ¿Quién está libre el sábado para ir con nosotros?
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0: ¿Quién está libre? A ver quién se va con nosotros el sábado para ir a cantar esta. Checa. El sábado en Medallón, Mix Radio Medellín.
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0: Estoy esperando. Qué real en el Instagram. Ahí, vamos a ver quién. Jessica ya comentó. Ah, sí, ya las inscripciones cerraron, pero usted sabe que con nosotros...
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0: Ustedes saben cómo es con nosotros. Llamo a la gente a todos los conciertos del estadio. Imagine el Parque Norte. A comentar ahí, ¿quién está libre el sábado? Tempranito pues, está libre. Ah, que yo puedo después de la... No, que esté libre el sábado a cualquier hora. Checa. Sin Speedy con Mix Radio Medellín y muchos más.
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0: Tengo un plan para el sábado, ¿ustedes?

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0: Y nos vemos en TikTok. Ya viene Jenny Duque también a darles ahí su lección de amor y amistad en TikTok.
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0: Son las 12 en Mix Radio Medellín.
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0: Eso es lo mínimo que merecemos las mujeres.
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0: Ser queridas, ser consentidas, nada de malos tratos. Estamos en Pa'lante y para atrás. Aquí iniciamos esta cita que tenemos siempre al mediodía para disfrutar de los éxitos del momento, de las canciones del presente y poder alternarlas también con los clásicos que nos pertenecen, con las canciones del pasado. De una vez, ustedes se activan enviando su nota de voz a través del 310-2227-899. Por ahí me van a decir qué combo de Pa'lante y para atrás vamos a mixear. También, vea, estamos en todas partes disponibles. No solamente nos escuchamos, también nos estamos viendo en este momento a través de nuestra cuenta de TikTok, que es Mix Radio Medellín. Mix Radio Medellín, nos pueden ver a través de la aplicación de Kick. Nos pueden ver a través de nuestra página web de mixradio.co. Entonces, definitivamente tienen todos los canales para que puedan estar activos con nosotros. Mix Radio Medellín, aquí los espero para que hablemos internamente también. Mientras van sonando las canciones, en TikTok también tenemos debates, también tenemos conversación. Mix Radio Medellín, aquí los espero.

0: La bachata también hace parte de nuestra programación, hace parte de Mix Radio.
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0: Ustedes se encargan de mixear sus canciones también enviando nota de voz a través del 310-2227-899. 310-2227-899. Así es como van a grabar su nota de voz, la van a enviar y me van a decir: Jenny, quiero esta canción para adelante y quiero esta canción para atrás. ¿Quién está por aquí? Hello.
2: Hola, buenas tardes, Mix. Estoy en modo Mix, escuchando Mix 89.9. Con un combo de para adelante y para atrás. Para atrás, va pasando el tiempo de Nicky Jam. Para adelante, Baby Wow de Karol G. Que los bendiga, muchas gracias.
0: Gracias a ti. Él se llama Mateo. Mateo está activo escuchando Mix Radio Medellín. Y también recuerden que ustedes pueden unirse a nuestro live en TikTok. En TikTok nos van a encontrar como Mix Radio Medellín. Así muy fácil.
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0: 12 del mediodía, 58 minutos.
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0: 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Este espacio se llama Pa'lante y Pa' Atrás.
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0: Y precisamente este sábado que tenemos el Festival Medallón, que va a ser este evento, este concierto en el Parque Norte, este concierto que va a cerrar la Semana de la Juventud, va a tener artistas de Pa'lante y artistas Pa' Atrás. O sea, artistas que tienen muchos clásicos que no sabemos que nos gustan, y también artistas que tienen canciones que han sido tendenciales, canciones más del presente. Por ejemplo, vamos a tener a Sheka. Sheka va a estar con nosotros como invitado en este concierto de Medallón. A ver, vamos a musicalizar para que ustedes escuchen más o menos qué tipo de canciones son las que tiene Sheka, que ustedes se cantan, que ustedes se saben. Esta, por ejemplo. Sheka va a estar cantando sus clásicos. También vamos a tener a Sir Speedy, vamos a tener a Amaro. Estos que son artistas que tienen clásicos, que son artistas Pa' Atrás. Y vamos a tener también, por ejemplo, en artistas Pa'lante, a Maisac. Vamos a tener a Pipe Bueno. Bueno, otro artista que se me olvidaba que también vamos a tener de Pa' Atrás sería Maki. Vamos a tener a Maki, por ejemplo, a los chicos que les gusta el tecno. Va a haber un escenario especial donde hay 12 horas solo de tecno. Ahí, por ejemplo, va a estar un DJ que se llama Coma. Ya saben que este evento va a ser en el Parque Norte este sábado 29 de agosto. Ustedes pueden ir con nosotros y también tenemos una publicación. Entonces, vamos a hacer una misión, vamos a hacer una tarea, se las voy a poner en este momento. Van a ir a nuestra cuenta de Instagram porque ahí tenemos una publicación de Sheka y lo van a etiquetar. Vamos todos a los comentarios a etiquetar a Yo Soy Sheka. Él sale así en Instagram. Yo Soy Sheka, ese Sheka es con K. Y vayan a confirmar si ustedes van a estar en este concierto. Listo. Nos encuentran como Mix Radio Medellín. Vamos a llenar esa publicación de etiquetas a Sheka, que va a estar acompañándonos cantando todos estos clásicos. Otro clásico que a mí me encanta que tiene Sheka es esta.

0: Ya por aquí están llegando juiciosos a cumplir con la tarea, etiquetando a Checa en nuestra publicación que tenemos ahí, Mix Radio Medellín. Por ejemplo, Jorge dice, yo quiero ir, estoy libre. Uberney Ospina también dice, yo quiero ir. Jessica también, están confirmando por aquí asistencia. Ander ya llegó a etiquetar a Yo Soy Checa, le dice, vamos para allá. ¿Quieren ustedes entradas para ir a Medallón? Los voy a leer ahí en nuestra cuenta de Instagram. Y mientras tanto, escuchemos más combos de pa'lante y para atrás que ustedes se encargan de enviar en nota de voz. ¿Quién por aquí? Hello.
1: Jenny, buenas tardes. Para pedir mi combo de pa'lante y para atrás. Pa'lante sería Me Ama, Me Odia. Y para atrás, Camuflaje Remix. Gracias.
0: Gracias a ti, hermosa, por estar en modo Mix.
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0: Speedy, y también va a estar con nosotros este sábado en Medallón. A él lo estaremos escuchando con todos sus clásicos. Y ustedes son invitados también. Recuerden, Medallón, tenemos publicación en nuestra cuenta de Instagram Mix Radio Medellín, para que lleguen por allá a comentar, para que confirmen asistencia, para que etiqueten a esas personas con las que quieren estar en este evento que hace parte de la Semana de la Juventud. Precisamente es como para cerrar con broche de oro la Semana de la Juventud. Hay muchos artistas, yo acá nada más les estaba mencionando alguno, pero les voy a contar algunos de otros artistas que van a estar. Por ejemplo, Rica Arena, va a estar Pipe Bueno, va a estar Maki, Maisag, va a estar Tropical Minds, va a estar Sir Speedy, va a estar Carabine, Rafa Pérez, Sheka. Vamos a tener también a Enzo. Hay muchos artistas que se van a estar presentando que son muy tesos, que han hecho parte del proyecto Medellín Music Lab y pueden estar allí. Parque Norte, desde las 9 de la mañana hasta las 4 de la mañana. O sea, eso va a ser una fiesta muy impresionante con muchos artistas. Vamos a tener también a Amaro. Amaro, el de las mujeres en el club todas hoy. Esos clásicos los estaremos disfrutando y escuchando en Medallón. Hay una manera muy fácil de mixear sus combos de pa'lante y para atrás y es enviando nota de voz. Lo hacen a través del 310-2227-899. ¿Quién está por aquí? Hello.
1: Hola Jenny, estoy en modo mix y quiero mixear en pa'lante, No Me Quiero Casar de Bad Bunny, y para atrás, Llamé Pa' Verte, Wisin. Gracias, se les quiere.
0: Listo, hermosa, también te queremos. Gracias por estar en modo mix.

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6: 2:02 p.m.
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0: Vamos de remate, ¿ok? Ah, okay, es que apenas es miércoles, pero bueno, tranquilos. Y ahí nos vamos aproximando también a este 29 de agosto, esta semana de Medallón Fest 2026. Ya casi nos vamos aproximando a lo que será entonces la Semana de la Juventud. Se está celebrando la Semana de la Juventud, el Medallón Fest, oficialmente este próximo sábado en el Parque Norte.
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0: Medallón Fest. Oiga, es increíble el Medallón Fest, este importante evento, concierto totalmente gratis. Obviamente había que hacer un registro. A muchos los cogió como que esta noticia inesperada, como que, uy, ¿cómo así que ese Medallón Fest con esos artistas y yo nunca hice el registro? La buena noticia es que usted puede ir a nuestras redes sociales y de pronto participar de las últimas invitaciones que tenemos, que nosotros guardamos por ahí. Nosotros somos una emisora muy precavida, sabemos que colombiano y que respete todo lo deja para última hora, entonces dejamos por ahí unas últimas invitaciones para que no se pierdan el Medallón Fest, comentando nuestras publicaciones en @mixerradiomedellin en Instagram, especialmente en el Instagram @mixerradiomedellin. Mire, tenemos aquí el último post donde sale Checa, ahí está Checa, el gran productor, cantante Checa, con buenos clásicos del reggaetón, también va a poner a bailar a la gente en el Medallón Fest. Checa, entonces vamos a comentar ese post. Y vamos a etiquetar a Checa. Venga, vamos a etiquetar a Checa. Están haciendo Checa en este momento, ¿eh? ¿Será la vida de Checa hoy? Posiblemente puede estar escuchando Mix. O posiblemente al menos tiene su celular en la mano. Vamos a etiquetarlo en el post donde está Checa, @soycheca. @soycheca. Vamos a etiquetar. Me van a escribir ahí en ese post. Yo quiero ir a ver @soycheca. Vea, yo quiero ir a ver @soycheca. @mixerradiomedellin, donde sale la carita del Checa. Ya confirmado como artista de Mix Radio, uno de los principales artistas invitados para este Medallón Fest. Ahí está nuestra publicación, nuestro último post. Vamos a comentar eso muchas veces. Vamos a etiquetar @soycheca, ¿verdad? Así es el Instagram de él, ahí está. Incluso ahí nosotros lo estamos mencionando, ahí en la descripción, en la caption, ahí dice @soycheca. Quiero ir a ver @soycheca. Igual vamos a ver muchos más. También estaremos con Sir Speedy desde Puerto Rico con este clásico.

de las últimas invitaciones para el Medallón Fest. Medallo, vamos a comentar ese último post etiquetando arroba yo soy checa. Hasta ya le sé Instagram, arroba yo soy checa. Comenté muchas veces en la última publicación, saque el celular ya. ¿Quién se quiere ganar las últimas entradas? Tengo últimas invitaciones, la verdad que esto está escaso. El Medallón Fest es todo un éxito, eso ya está sold out, ya está listo, ya está listo. Ya muchos hicieron su registro. La única opción que les queda, la única, es estar escuchando por acá Mix Radio Medellín 89.9.

0: Rafa Pérez, ahora vallenatico, que también merengue, Amaro, Afro Sound y un combete más.
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0: Hey, Argüelles al aire por acá en esta tarde, miércoles, en modo... Hey.

0: Sean Paul junto a Shasha. Se llama la nena que canta en esa canción, ese buen reggae de Jamaica. Shasha, se llama la nena. Sean Paul, I'm still in love with you.
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0: Bueno, y no los veo comentando, pues ahí la última publicación, ahí donde sale Checa, los que quieren hacer parte de este Medallón Fest 2026, este 29 de agosto. A ver, ¿quién no se quiere perder este medallón? ¿Quién quiere estar allí con su acompañante, parejita? No alcanzaron a hacer el registro, es que ya entradas no hay, ya no hay entradas por registro, porque es que las entradas había que adquirirlas por ahí. Esto es un concierto, una actividad gratis, pero había que hacer un registro. Yo sé que muchos de ustedes no alcanzaron a hacer ese registro y quieren estar en este Medallón Fest. Vamos a comentar ese último post. Mucho emoji de fuego ahí también. A ver, entre los que más comenten, vamos a revisar aquí quienes están comentando full. Los que más comenten, y también me van a etiquetar @soycheca. Hay que comentar varias veces. Una comentadita no es suficiente, ¿no? Eso está yendo el post. Un saludito para Ander, Yonalpiso, Rami, Yonalpiso 09. Dice por acá, yo cumplo años el 30. Qué mejor cumpleaños que pasarlo con mi esposa y escuchando @yosoycheca. Vamos a comentar el post donde sale Checa, es el último post, la última publicación, muchachos. No vale otra publicación, es esa, la última, donde sale la carita del Checa. Esto también para Pili, el oyente Pili. Juanjo, guión al piso P10. También por acá con mucho emoji de fuego. Bueno, entonces a comentar full esa publicación. Y también te lleva a lo que será este Medallón.

Mickey. La Mickey que canta esa canción, Jagga y Mickey con Sir Speed. Mickey de Mickey Rance. Jagga y Mickey. Mickey también hará parte del medallón.

0: Μάκη, Σπίδι, Checa. Bueno, me da yo a comentar Bula y la publicación, arroba Mix Radio Medellín, la última, el último post, donde está Checa. 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
10: 3:04.
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Dicen por ahí las malas lenguas que Ryan Castro hará parte de los invitados del concierto de Arcángel. ¿Cómo les parece? Ya casi también será el concierto de Arcángel, con Mix Radio. Lo que pasa es que primero estamos en la semana del Medallón Fest. Nosotros que tenemos de todo. Semana del Medallón Fest. La semana del Medallón Fest. Este sábado 29. Ya de este fin de semana al otro, Papi Arca, aquí en la ciudad de Medellín. Entonces imagínense, venga. Atención, les voy a dar por acá, vea, les voy a revelar los artistas invitados, posibles artistas invitados. No estoy diciendo pues como que esto sea 100% seguro, confirmado, pero cuando yo les estoy dando estos factos, normalmente eso no falla. Eso no está fallando, parceros. A ver, dicen por acá, Arcángel, concierto en Medellín, invitados especiales. De la Gueto. El hermanito de la Gueto tiene que estar aquí en ese concierto legendario de Arcángel. Entonces, podemos volver a vivir esos clásicos. Uy, no. O sea, los que conocemos a Arcángel desde hace más de 20 años, que nos tocó la música de Arca, cuando Arca se pegó mucho. ¿Saben cómo se pegó Arca hace 20 años atrás? Pirateando canciones. En ese tiempo uno bajaba las canciones de él por ahí en internet, se las pirateaba y era todo un fenómeno. Era un fenómeno, porque uno siempre quería más música y más música y Arcángel. Eso no es como ahora que uno encuentra música por todos lados, ¿no? En ese tiempo había que rebuscarlo un poquitico más. Entonces cuando conocimos a Arcángel fue con el dúo Arcángel. Era un dúo Arcángel y de la Gueto. Canciones como Sorpresa. ¿Se acuerdan de esa? Sorpresa. Temazo. Eso podrá volver a pasar, revivir esos momentos de Arcángel y de la Gueto. Se habla de Joel y Randy. Joel y Randy en el Atanasio. Y esto se está poniendo bueno porque también se está hablando de J Balvin y tío Ryan Castro. Ryan Castro suena como artista invitado, al igual que el...

0: DJ Balvin para el concierto de Papi Arca. Se está hablando también de BL, métame ahí también a BL, que podría estar ahí como artista invitado en el concierto de Arcángel en el Atanasio. Ahora, la pregunta es, ¿en cuál de las dos fechas? Eso sí no se los puede, eso sí no se sabe. Hay que, o sea, si usted tiene entrada para el viernes, puede que le toque a alguno de estos artistas. Ya mira cómo distribuye eso. Pero estos son los que están sonando. Y adivinen quién más. Adivinen quién más. Al que él le dio, ¿cómo le podemos decir? La bendición. Cuando comenzó en la música a darse a conocer. Un tal Bad Bunny. Se está hablando de que Bad Bunny podrá aterrizar para alguna de estas fechas de Arcángel aquí en la ciudad de Medellín. Tremendo lo que se viene también con Arcángel. Oiga, la pregunta es, ¿quién quiere ir? A ver, ¿quién dice yo por ahí en las redes sociales? Arroba Mix Radio Medellín. Y quien les habla, arroba Argüelles DJ. Estamos por acá al aire y la música no para.
1: Al aire, al aire. Argüelles.

0: Hey Medallo, recuerda que también esta tarde mixea tu combo, arma tu par de canciones. Lo vas a estar escuchando en Notica Voz. 310-22-27-89-9. Ya que por ahí se viene Arcángel para la ciudad de Medellín en septiembre, vamos a revivir este clásico hoy en la tarde. Miércoles. Esto se llama Un Amor Como Tú, Arcángel, junto a Julio Voltio.
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0: por acá recordando a Fate. Esto que se llama Porfa. Luego hubo Porfa Remix, que tampoco estaba tan mal. Porfa Remix era con Nicky Jam,
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0: Nicky Jam, J Balvin y Maluma. Era el Porfa Remix. Y creo que Justin Quiles. También estaba por ahí Justin Quiles. Bueno, Medallo, continuamos. Tarde del miércoles, 310-22-27-89-9. Repítame ese WhatsApp, por favor.
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0: Miércoles en la tarde con Mixer Radio 89.9. Llega con notica de voz. Oiga, quiero escucharlos, a ver. Ah, ¿cómo está la ciudad hoy? ¿Cómo van en su trabajo? ¿Cómo está el miércoles? ¿Están motivaditos en el miércoles? ¿Qué quieren escuchar? Vamos a mixear. Arma tu combo. 310-22-27-89-9. Vaya pensando por ahí en par de canciones. Cuando yo les digo arma tu combo, es para que usted no lo dude. Coja su celular, ¿ya? Usted lo tiene ahí cerquita a su mano. Coja el celular. Ya que no he sacado la primer notica de voz en la tarde. No la hemos tirado. Y quiero ya sacar ahí par de noticas de voz. A ver qué se les antoja. ¿De qué están antojaditos nuestros mixeros hoy? La carta hasta el día, nuestra carta, nuestro menú especial. Ustedes escojan a ver entonces cómo prefieren ese combo hoy, en la tarde del miércoles. En su trabajo hasta ahora, los que andan trabajando desde su empresa, los que están en el vehículo, los que trabajan en el carro, en la oficina rodante que llamo yo. Muchos trabajando en la oficina rodante. El vehículo es su oficina. Van transportando de un lado para otro a usuarios, pasajeros y demás, aguantando trancones en la ciudad de Medellín que no van faltando. ¿Ya pensaron en su par de canciones? 310-22-27-89-9. Solamente se vale con notica voz a través de ese WhatsApp de Mix. Y este 29 de agosto, ya saben que vamos a estar en el Medallón Fest. Medallón Fest. Se nos va acercando la fecha, el Medallón Fest 2026. Hola, Mix.
2: Hola, Mix. Quiero que me mixen la canción de Fate y Granuja.
0: Esa se llama 50.000 pies. Recuerde que era armar un combito. Vamos a ponerla pues porque la canción es muy buena. Pero a la próxima no se vale el que me pida una canción. Son dos. Dos por el precio de una. Y esto que suena así.
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Y continuamos aquí en la tarde con Mixer Radio. Estamos ahí en las redes sociales para que participes. Arroba Mixer Radio Medellín en Instagram y TikTok. En esta hora que vengo full, vengo a armar tu combo. Ya tú vas a mixear. Ya. En esta hora que comenzamos, 4 a 5 de la tarde, arma tu combo en el 310-2227-899. 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
2: 4:05.
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0: Hola Mix, hola Argu, quiero que Mix seas mi combo de Ultra Complicado Remix y Solos. Muchas gracias, siempre modo Mix, escuchando Mix 89.9.
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0: En este momento aprovechen, vayan dejando su notica de voz. Medellín, Medallo, 310-22-27-899. Es la hora de que armes tu combo, mixea tu combo, par de canciones. Esto va a sonar al gusto de ustedes.
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0: A diario, en modo... Mix, escuchando Mix 89.9, Mix Radio, a diario, Medallo. Miércoles ya, se nos va esta tarde rapidísimo. Este 29 de agosto, todo listo para el Medallón Fest. Estamos de Medallón Fest esta semana, la semana de la juventud. Y qué mejor manera de celebrarlo con un gran concierto, con un eventazo de esos ahí en el Parque Norte, en la placa deportiva Cincuentenario, Parque Norte, Medallón Fest. Hay por allí, pues tenemos por acá unas invitaciones, mejor sí, hay unas invitaciones para aquellos que de pronto no hicieron su registro a tiempo. ¿Quién se quedó sin registrarse? El que nunca se registró ahí en medellinjoven.com. Complicado que pueda pues estar en el Medallón Fest, porque había que registrarse. Es gratis, pero había que hacer un registro ahí en internet, había que estar. Por eso hay que estar a diario escuchando Mix. Más de uno no se dio cuenta de lo que estaba pasando en este Medallón Fest. Y apenas de pronto llegó aquí a la emisora. ¿Y cómo así que había ese conciertazo, ah? Con Rica Arena, con Amaro, Sir Speedy, con Checa, con Tropical Minds. Ven, hasta Frozauna ahí que tiene como musiquita de diciembre. Vallenato también incluido con Rafa Pérez, Pipe Bueno, Maisac, Maki. De Yagay Maki, Maki Ranz, ahí estará el Maki, el hermano de Lennox, mamacita, Checa, bueno, todos ellos en el Medallón Fest ya esta semana, para que se preparen a participar con nosotros. Medellín también te, Mix Medellín también te va a llevar, escuchando a diario Mix Radio 89.9, por acá al aire Argüelles, y llega Bad Bunny. Se dice que Bad Bunny próximamente nos puede estar aquí visitando. Puede llegar de sorpresa para los conciertos, para las fechas especiales que va a tener Arcángel aquí en el Atanasio Girardot. Esto es de Debí Tirar Más Fotos.

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1: Hola Mix, para pedir un combo de las dos canciones serían En la Maldición y Le Pido a Dios de Fercho.

0: Solo pasajero, Johnny Boy con el Luigi. 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
0: 21 Plus. Y aquí estamos, a través de nuestro WhatsApp de Mix 310-2227-899. Estamos al aire, Medallo. Te acompaña Argüelles.
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0: Hasta ahora arma tu combo, mixea tu combo pues Medellín. Ahí espero sus noticas de voz para que nos saludemos. Me dicen en el audio, hola Argüelles, quiero mixear mi combo de hoy, miércoles de la tarde, ¿cuál sería? Hoy también nos escuchamos otro ratico más, después de las 8 p.m., 8 de la noche. A esa hora donde muchos van para casa, ya terminando de salir de sus labores, sus actividades. También ahí los vamos acompañando entonces por acá en Mix Radio, la emisora que está comandando. Y en redes sociales, arroba Mix Radio Medellín. Para que estén bien enteraditos y bien informados de todo lo que va sucediendo con el Medallón Fest 2026. Ahí también tenemos dentro de esas publicaciones el contenido, la nómina completa de los artistas. También van a encontrar momentos especiales del programa El Arranque de Mix. Los clips más destacados de la mañana, daticos, los factos, todo eso lo vamos a encontrar ahí entonces en arroba Mix Radio Medellín, arroba Mix Radio Medellín. Ya está, ahora también mixea tu combo. Ahí espero su notica de voz que ya nos va acabando hasta ahora. Esto va rápido. Esto de 4 a 5 se va rapidísimo. Y creo que tengo tiempito por otro combo más para que dejen ahí su notica de voz. Hay cosas que hay que hacer en esta vida por ley, hay que hacer en esta vida. Y es mixear un combo. O sea, usted no se puede quedar en este mundo. Mira todas las cosas que pueden pasar. No se quede sin mandar por primera vez una notica de voz aquí al WhatsApp de Mix. ¿Quién no ha mandado nunca una notica de voz? ¡Hazlo ya! Por ley, vea, sembrar un árbol, leer un libro y mixear acá su combo. 310-22-27-899. Llega lo nuevo de Karol G. Baby Wall.

Hola Arju, para mixear mi combo, 5 minutos de Naldo y obra de arte. Yo estoy en modo mix 89.9. Gracias.

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7: 5:02.
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0: Maluma, esta canción de Maluma, Malumation con tu recuerdo en salsita. 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

0: le pasó, Shaki? ¿Qué le pasó? Shakira parece que hubiese lanzado esta canción en la semana pasada. La misma.
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0: La emisora que mejor suena en Medellín en este miércoles. Hizo calor, no sé, ¿qué clima hizo hoy? Ay, si no se sabe ya qué clima va a ser. Como que el fenómeno del niño, Dios mío bendito. Sigan cuidando ahí, ahorrando el agua, por favor, ahorrando agua. Tenemos una tarea pendiente este año. No baje la guardia con eso, por favor. Cualquier gota que se pueda ahorrar, por favor, cuidamos el planeta. Es el único lugar donde se puede escuchar.
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meten mano. ¿Quiénes son? Los que comandan una nueva generación. 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Bad Bunny, Davey, Omar Kors. Tú sabes, los ídolos tuyos. Seguramente te están preguntando cómo lo hacen. Tienen que apretar. 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
3: Son las 6. 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

lo sé, yo lo sé. Ajá, ajá. Ya estoy en vivo aquí en TikTok Mix Radio Medellín, por ahí, pasen por ahí. Saludos, saludos, saludos. Vamos al momento de la salud. A saludar a todo el mundo ahí. Mira esa hora. 6-6. ¿Qué más le pega la vida? ¿Cómo los han tratado hoy? ¿Listo? Vamos a mixear mientras están ahí en el vehículo, mientras están ahí en el taco bumper con bumper a esta hora escuchando Mix Radio. Ya tenemos gente en la costa atlántica conectados. Tenemos gente por todas las subregiones, por todos lados. Póngale volumen más bien.

con la emisora que te hace feliz, Mix Radio. ¿Quién tiene los ingresos ya? ¿Quién tiene las entradas ahí que comenten en TikTok? Mix Radio Medellín, saludos a todos. Oye, tengo que saludar ya aquí ahora sí los de TikTok que está por ahí.

0: los que van llegando a 40 años. ¿Quién va llegando a 40 años por ahí? Momix Radio. Sí, sí, sí, sí. Pues tienen la misma edad que esta canción. Es que ustedes crecieron con esta canción. Eso, eso, Albeiro. Albeiro tiene, va llegando a 40 años, sí. Muy bien. Naúl también. Ya casi. Fabián 38. Bueno, ustedes crecieron con esta canción. Eso es un montón de años. Casi 40 años tiene esta canción. Estamos en vivo en TikTok. Mix Radio Medellín, dale por ahí que ahí nos vemos, ahí nos conocemos, ahí socializamos, ahí pueden seguirse también, síganse, síganse.
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0: Esta canción la está mixeando en el TikTok, Mix Radio Medellín 37. Ah, pero me encanta cuando las mujeres van poniendo la edad sin complejo alguno, me encanta eso. Así es que es, eso de que ay, qué pena,

Se ganó un versus que teníamos ahí en TikTok, Mix Radio Medellín en TikTok. Gracias a todos los que han votado ahí, todos los que están comentando, todos los que están dándole tap, tap, tap, tap, tap, tap en el corazoncito ahí. Gracias por, de verdad, gracias. Yo soy muy agradecido. Mixeando, sí, se mixea a esta hora, de 6 a 7, hora Colombia. Saludo a toda la gente que está ahí en el carro, en el vehículo. Cualquier tipo de vehículo a esta hora escuchando Mix Radio Medellín, en la oficina, en cualquier tipo de trabajo escuchando Mix Radio Medellín, en cualquier sitio escuchando Mix Radio Medellín. Toda la gente que está ahí conectada en sus regiones fuera de Colombia también.

0: y comenten ahí. Fernando, Chris, que Chris es fiel. Montoya también llegó por ahí. Julián también. Ah, debo música, debo mucha música, pero... Niki.
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nada de tacones, no, ¿a quién se le ocurre ir a Medellín en tacones? No, no le ocurra. No. De pronto se quedan sin voz, pero que no se queden sin pies, ¿eh?

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2: Bueno, nuestro Instagram.
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3: Tiene su valor.
2: Donde. ¿Uno qué opina ahí? Es que uno no conoce ahí la situación. Ignoró la mamá por ir a abrazar a su novia o pareja.
3: Me dejaste solito, bebé, sin ti no tengo
2: calma. Está nuestro Instagram, opinen ahí. El debate está ahí.

0: La esposa, ay, la esposa.
1: Fue la mitad, llevándose mi mitad.
0: Bueno, ¿de qué les hablo? Pueden pasar a nuestro Instagram, Mix Radio Medellín, y vean la historia completa ahí.

0: Los amantes de los perritos, los que aman los perritos, los perros. ¡Qué belleza! Oh, ¿usted es amante a los perros? Pase a nuestro Instagram, pero porque todo es IA ya. No, no todo es IA.
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0: 7:01.
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